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1: Es la hora 21:02.

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3: Es la hora, 22:04.
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0: Es la hora 22, 12 minutos.
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3: Es la hora 23:02.
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3: Es la hora 23, 27 minutos.
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1: Es la hora 23:48 minutos.
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3: Es la hora 0, 2 minutos.

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7: Es la hora, 1:01.

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0: Es la hora 1:42.
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3: Es la hora 2:01.
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6: Es la hora 2:04.

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3: Es la hora 2:58 minutos.
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3: Es la hora 3 minutos.

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1: Es la hora 3:22.
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3: Es la hora 4:03 minutos.
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3: Es la hora 5, 2 minutos.
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0: Es la hora 5, 19 minutos.
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5: Es la hora 6:02.
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3: Es la hora 6:32.
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1: Es la hora 6:53 minutos.
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3: Es la hora 7:03 minutos.
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3: Es la hora 7:32.
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4: Es la hora 7:58.
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1: Es la hora 8:01.
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2: Bueno, ¿qué tal? Buen día, ¿cómo les va? Qué gusto saludarlos. Sean bienvenidos a esta hora de la radio. Es por acá. Es por acá. Es por acá, por AM 1050, Radio Güemes, Radio General Güemes, en Buenos Aires, Argentina. Que Güemes es el dial que te invita a pensar. Y conectados de manera directa a través de los distintos canales de comunicación. Y esto viene a cuenta de que, por supuesto, estamos como todos los días enganchados con Century Radio Córdoba FM 94.9. Y a través de ella, con FM 104.1 Radio Centro en Santa Rosa de Calamuchita. Y en la 99 FM 99.9 en el departamento de Santa María. Y FM 89.7, esto es Radio Municipal de El Volcán en San Luis. A la vez que en el aire de las distintas radios estamos a través de las webs www.wemesam.com.ar. De nuevo, www.wemesam.com.ar o www.centuriradio.com.ar, y si no, www.radiomunicipaldeelvolcan.com.ar. Si abrís la puertita de este espacio de la radio, te vas a encontrar con una con un compromiso casi tácito, pero que tiene mucho de explícito también. Periodismo, compromiso, verdad.

0: cabeza. ¿Qué pasó? ¿Qué pasó? Aquí está operando técnicamente esta situación el Chango, que junto con el Negro Suárez había decidido no venir hoy, pero aquí están. En este par de días feriados le damos continuidad a nuestro programa. 8 y 10 de la mañana.
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0: ¡Esa! Acá te vas a encontrar con información, con análisis y con opinión. Sin filtro, como aquellos viejos cigarrillos Saratoga, o los Clifton, o los Fontanares.

Algunos que venimos patinando derecho desde la noche de anoche, nos encontramos con el amanecer este, porque hoy no sé si se enteraron, se los voy a explicar ahora. Hoy es 9 de julio de 2026, 9 del 7 del 2026.

Una jornada muy especial, muy particular, con mucha información, por cierto, porque pasan cosas en la Argentina, ¿eh? No se vayan a creer que todo es fútbol, todo es pelota, ¿sí? ¿Todo es jugar a la pelota? No. ¿En Argentina pasan cosas? Sí. Y aunque hoy andemos un tantito faltos de ritmo, ¿no? De energía. Eso es culpa de la noche de anoche. Hoy no está la... No sé por qué iba a decir Lala, Lola, Lala, Lala, Lala. Por la Lola de anoche, ¿no? Bueno, la cuestión es que... no está Cali, entonces me tuve que preparar el primer saquito de té que encontré. Sí, medio raro. ¿Vieron cuando vos decís, qué carancho es esto? Bueno. Té negro con sabor a limón. Cualquiera preparan, cualquier cosa le meten, ¿no? Bueno, háganme el favor, ¿sí? Y no traigan esos tés que vienen de afuera, basta, ya, dejen. Dejen vivir la industria nacional. Sí, ya les voy a contar algo que me decía Néstor Sammartino ayer por la tarde, ¿sí? O sea, anduvo metiendo las narices en la historia, ¿no? Aunque sea brevemente, hoy vamos a contar algo de Andresito. Bueno, Día de la Independencia hoy, ¿sí? Creo que voy a necesitar que me cambies la cortina, porque voy a hacer una apertura en cual voy a mezclar y dar de vuelta. Dale.

En este día particular, especial, digo, porque seguramente mañana también se van a encontrar con este programa, pero lo vamos a reiterar el día viernes, y vamos a hablar sin la necesidad de meter una marcha patria o lo que fuere, como para respaldar nuestros dichos de hoy, en un día que se transforma en un feriado extenso, y que hay que decir que en un día como este 9 de julio, en el cual deberíamos estar festejando y conmemorando una fecha más del cumpleaños de la independencia, de la Argentina. Y un poco repitiendo aquellas repetidas y aquellas y el nombramiento o el recuerdo de aquellas gestas, ¿no?, repetida en la historia muchísimas veces por patriotas de verdad, y sin embargo estamos viviendo una especie de sometimiento. Y esto no es meterlos de manera inmediata, apenas empezamos el programa, en la vorágine de la realidad de todos los días. Pero hay un estado de euforia importante como consecuencia del fútbol, ¿no? Y estoy convencido de esto, pero hoy van a aparecer no tantas banderas como cuando juega la selección argentina de fútbol. Y se los está diciendo un futbolero de la hostia, pero que sin embargo se le rompe un poco la paciencia toda vez que ve esta especie de ambigüedad de patriotismo, ¿sí?, en la ciudadanía argentina. En general no estoy particularizando, ¿no? Y como en estos tiempos, lo dije recién, estamos viviendo una especie de sometimiento, una especie de encarrilamiento, una especie de conducción hacia una, ¿cómo explicarlo?, hacia una republiqueta o un país bananero, como históricamente Estados Unidos le llamó a muchos países de América Central. Y los festejan. Yo voy a recurrir ahora a un despliegue explicativo que aparece en la voz de Alejandro Berkovich, un periodista al cual respeto y muchas veces escucho muy atentamente, porque no tan solo tiene un bagaje informativo importante, sino que también tiene la enorme capacidad de poder contar las cosas de una forma tal que uno termine entendiéndolo, ¿sí?, y que te ayuda mucho a pensar, en serio, ¿sí? Uno de los tantos objetivos de esta radio, cuando te dicen este es el dial que te invita a pensar, tiene asidero justamente en ese objetivo, ¿no? Y Ale Berkovich, a pocos días de haberse celebrado algo vinculado con Estados Unidos, como es la conmemoración de la independencia de Estados Unidos, esto se llevó adelante en compañía del presidente, el presidente más chupamedias que nos tocó en la historia, lo digo con todas las letras, y sin temor a caer en el espacio de ofensa de nadie, ¿no? Yo creo que este es el presidente más chupamedias que podamos haber visto en la historia de la Argentina, ¿no? Y haciendo gala justamente de esta especie de calificación que surge de la opinión de este periodista, estuvo allí hace unos días. Y es una información que pasó como trascendió casi como al pasar. Y uno se queda nada más con el título y la calentura de decir, puta madre, el presidente estuvo ahí cuando esto no... A ver, lo que se podría haber hecho es, no sé, mandar una placa, un diploma, algo recordatorio, lo cual, desde la lógica del contacto de países a países, está bien. Pero debería presentarte, tratar de manotear los micrófonos, qué sé yo, con un ingrediente extra. Tuvieron algunos gobernadores, pregunto, como la Liora y algunos más, ¿no? Algunos miembros de esta gestión, algunos jefes de bancada, todos ellos contribuyendo al festejo de Estados Unidos. Y yo lo relaciono inmediatamente, todos ellos estarán hoy inmersos en el festejo, en la conmemoración de aquella gesta patria, ¿sí?, en la cual estaban
estableciendo un plano de independencia, cuando hoy la historia es que todo este grupete de alcahuetes fueron días atrás a festejar justamente la independencia de un país que nos quiere someter y transformar en las tan mentadas republiquetas con las que lograron hacer y construir en Centroamérica, ¿no? Todos estos contribuyeron a que el festejo de Estados Unidos adquiriese relieve o tuviese el valor de chupada de medias como no se vio jamás, lo reitero. Y esto me tiene cuanto menos sublevado. Lo cual uno puede traducir este episodio, ¿sí? Uno puede traducir en una entrega a futuro o a corto plazo de dimensiones incalculables, ¿no? Por eso, apuesto a que escuchemos atentamente lo que explica Alejandro Berkovich en el siguiente informe. Dale.

0: Yo no conozco Honduras, pero estuve en varios países centroamericanos que en una época eran llamadas con desdén republiquetas bananeras. Y mi hermano Pablo, que sí conoce, llegó a una plaza donde parecía haber edificios muy importantes y se dio cuenta de que lo estaban ampliando todavía más. Y después lo llevaron donde estaba la casa de gobierno. Cuando vio que era más discreta, que lo que le mostraban que era el parlamento también era más chiquito, preguntó, ¿y entonces lo otro qué era? Era la embajada de los Estados Unidos. Pasa en muchos otros países que estuvieron bajo la férula de los Estados Unidos, y todo Centroamérica fue tratado por Estados Unidos como si fuesen colonias. Instalaban gobiernos títeres, empujaban golpes de Estado, hacían y deshacían a gusto con la vida y hacienda de las personas que vivían en esos lugares, les asignaban un rol muy subordinado. Era más importante lo que pasaba en la embajada de Estados Unidos que en la casa de gobierno. La decisión a control remoto que toma una potencia sobre esas republiquetas es una decisión que pocas veces hayan aceptado los pueblos sin patalear. En general hubo intentos de desalojar a los yanquis, formas de resistencia, guerrillas. Hay pocos casos en los cuales se haya generado una situación así por voluntad del propio pueblo sometido. Hay pocos casos de gobiernos democráticos que entregan recursos naturales, territorio, capacidades tecnológicas voluntariamente. Y da la sensación de que estamos en uno de ellos. Anoche, en la embajada de Estados Unidos, había cientos de chupamedias que están pensando que es mejor entregar el país antes que dar pelea por ciertos niveles de autonomía. Por primera vez, un presidente argentino participó de esa celebración.
1: Este va a ser un año de primeras, y es la primera vez que un presidente argentino viene aquí al Palacio Bosch para celebrar el aniversario de los Estados Unidos. No sé si va a hablar, me va a escuchar a mí hablar, que es interesante. Yo lo llamé y me dijo, pide Peter, cuenta conmigo, estoy ahí.
0: El mismo Milei que estaba tratando de subirse al festejo del 4 de julio en Washington, a pesar de que no suele haber presidentes extranjeros.
2: Tan arrastrado.
0: No es el único. En distintos momentos del brindis de ayer aparecieron Martín Yarlora, Alberto Beretilnek, Raúl Jalil, Rogelio Frigerio, Claudio Vidal y Jorge Macri. Además, por supuesto, del presidente del Banco Central, de los jefes de las principales bancadas del oficialismo. Celebrando a un tipo como Lamelas, que es un confeso anticomunista, y que además celebra este giro a la derecha con el desparpajo de quien no se preocupa porque, por ejemplo, se disimule la influencia de su país en ese giro a la derecha en toda Sudamérica.
1: Le pidió la amistad y el apoyo. Estamos cambiando el mundo. Chile se cambió, Bolivia, Perú. Empezó aquí en Sudamérica por la Argentina, por el presidente Milei. Empezó el cambio a la derecha, a la democracia. Y eso es una cosa muy buena para Argentina. Argentina se está abriendo al mundo.
0: Da la sensación de que más bien es un país hostil con el resto del mundo. Un país que bombardea a Irán. Un país que acompaña un genocidio como el de Gaza. Además, está lejos de las ideas de mercado abierto, porque cada vez se cierra más. Mal puede decir que Argentina se está abriendo al mundo como Estados Unidos. En todo caso, Argentina se está abriendo al mundo al revés que los Estados Unidos, porque siempre, desde el mundo rico, nos hicieron patear la escalera del desarrollo. Los gobiernos de las republiquetas, lo que hacen es un servicio completo. Destartalan los sistemas tecnológicos o científicos que las metrópolis no quieren compartir. Estados Unidos, desde los años 40, que viene insistiendo en que Argentina no tiene que tener un desarrollo de la industria nuclear con fines pacíficos, que es lo que arrancó cuando fundaron la CONEA. No está pensada para hacer bombas atómicas. Está pensada para, por ejemplo, hacer medicina contra el cáncer. Está pensada para que los científicos se formen y después desarrollen otras tareas en otros rubros. Estados Unidos lo que no quiere es competencia. Y lo que vivimos apenas un par de horas antes de eso que se vio tan obscenamente en la embajada es a la gendarmería desalojando a los laburantes de la Comisión de Energía Atómica.
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0: Algo muy parecido pasó también ayer en el Centro Atómico Bariloche. Hoy, en el Polo Científico, también, en este caso, la policía de la ciudad empujaba investigadores del CONICET, porque de la nada dieron de baja 400 becas.
3: Esta es la situación en el Polo Científico. Hay un... nos han corrido de la avenida. Una acción directa que tiene que ver con el despido de casi 400 becarios. La pérdida de obra social de todos los becarios que están en proceso y de todo el personal del CONICET.
0: Él es Agustín, es un profesor de la Facultad Exacta y hoy está ahí, junto con otros patriotas que se niegan a que las cosas en Argentina se decidan en la embajada de un país extranjero. Junto a un montón de científicos que tarde o temprano, si esta política sigue adelante, se van a ir del país a trabajar para que en otros lugares los laburos sean mejor pagos, de mejor calidad. No los voy a culpar, porque acá los estamos cagando de hambre. Esas decisiones, de a poco, sedimentariamente, nos van convirtiendo en la republiqueta que se vio ayer en la residencia del embajador Peter Lamelas.

Muy bien, hemos arrancado el programa de hoy con algunos atisbos de particularidad. No obstante, haya algunos oyentes barra oyentas, oidoras del programa, que se les ha dormido el gallo, que reaccionan después y dicen buen día. Se les nota en la voz, Y de San Rafael lo que pueden hacer es www.umsam.com.ar, ¿no? Porque hoy en San Luis no estamos saliendo y no es gallo dormido, sino que es el feriado, que en la radio se lo toman así de literal. Nosotros ayer habíamos ensayado una especie de piquete, pero quiero querés cobrar, mirá que falta un mes largo, Bueno, no tiene que ver con eso, lo cierto es que... Pero que aquí estamos, 8:20 y pico. Bueno, si San Martino nos está escuchando desde Misiones, desde Iguazú, no pude. Y no puedo escribir con el teléfono en acción acá con las cosas del programa, ¿no? Bueno, ahí estamos, 11-286-40009 es uno de los espacios de la comunicación para que todos ustedes puedan volcar allí sus conceptos, sus pareceres, sus broncas, sus alegrías. Dale alegría a mi corazón. Bueno, vamos a dar una vuelta por la información.

Porque hoy va a estar jugando, seguramente mañana, cuando este programa se repita, vamos a tener resultados puestos, por lo menos este, del partido que hoy va a tener como protagonistas a Francia y a Marruecos. Voy a hablar un poco enseguida de este enfrentamiento que han llevado adelante Francia y Marruecos. No sé si habrá alguna interrelación histórica. Recuerden que Francia ha sido uno de los países dominantes en esto de encontrar en África, continente al cual pertenece Marruecos, en encontrar allí muchos espacios de colonia, ¿no? Y si hay algo que ha caracterizado históricamente a los países de Europa, ha sido la colonización de muchos lugares o de geografía del mundo, ¿no? Y si no, pregúntenos a los argentinos, ¿sí? En algún tiempo España, Inglaterra por otro lado, y así, y así. Hoy va a estar jugando a la hora 17, Francia y Marruecos. Y les cuento mañana lo que va a pasar, porque ese mañana, para lo que ustedes escuchen mañana, va a ser el hoy. Van a estar jugando a la hora 16, España y Bélgica. Mientras que el sábado habrá una doble jornada que va a tener como protagonistas, por un lado, a la hora 18, y esto se va a jugar en el estadio de Miami, a Noruega y a Inglaterra, justamente hablando de países colonizadores, para ser benévolo. Y a la hora 22, hora argentina, ¿no?, en el estadio Kansas City, anda toda la tropa de argentinos moviéndose de un lado para el otro en Estados Unidos, ¿no? A veces me dan ganas de detenerme a pensar, bueno, en esta historia de la hinchada argentina tan de acompañar en los mundiales, ¿no? Está un grupo minúsculo de todos esos que van, que son los que han ahorrado, los que van pagando su viaje al mundial con mucho tiempo de antelación, ¿no? Que han juntado la guita, han tenido que laburar mucho para eso, pero también están los otros, que no tan solo forman parte de toda esta trupe de argentinos que son la hinchada que acompaña. Hay muchos que viven en Estados Unidos, otros que viven en Canadá, otros que viven en México, ¿sí? Pero hay muchos que viajan por el simple hecho de tener los recursos, ¿no? Los que están muy por arriba de la media del argentino, que lo tiene que vivir acá. Me encantaría ver todas las banderas que se sacaron el día del partido de Argentina, todas las banderas que se sacan en cada partido de la Argentina, en cada mundial, hoy puestas ahí, celebrando la independencia de la Argentina, celebrando la independencia de la Argentina. Vuelvo al tema del fútbol. A la hora 22, lo dije, en Kansas City, van a estar jugando Argentina mañana sábado, el sábado, lo digo bien, Argentina con Suiza, para dirimir lo que va a quedar después como saldo para transitar las semifinales, ¿no? Porque de los ganadores de esto se van a entrecruzar, por un lado, el ganador de Inglaterra-Noruega, por otro lado, el ganador de Argentina y Suiza. Mientras que en la otra llave, el ganador entre Francia y Marruecos va a estar disputando el paso a las semis, entre el ganador entre España y Bélgica.

0: hablar un poquito del historial entre Francia y Marruecos de cara a los cuartos de final de este mundial, ¿no?
1: Nos conformamos con muy poco, la verdad.
0: El último antecedente fue en Qatar 2022, cuando el seleccionado galo superó a Marruecos en la semifinal. Los marroquíes vienen con un antecedente de buenas tareas en los mundiales. Un equipo que es bravo, es duro. Digo, desde el punto de vista de un criterio absolutamente personal, me parece que aparezca en escena el triunfo de Marruecos no es una utopía tan extrema.

Hubo por ahí alguna sugestiva frase de Didier Deschamps sobre el árbitro argentino que va a dirigir Francia-Marruecos, ¿sí? Habló sobre esta designación de Facundo Tello para este enfrentamiento, y dejó una llamativa referencia al arbitraje de Argentina-Egipto, ¿no? Porque sí se habían abierto algunos frentes de protesta a propósito de la designación de la terna arbitral por un lado y de los miembros del VAR por otro, que todos tenían como particularidad y en común la nacionalidad francesa, ¿no? En definitiva, lo que uno puede observar como saldo es que las cosas se tuvieron por el camino normal, ¿no? El entrenador Galo lo que dijo es... No.

No, no, no hay preguntas. Podés hacer preguntas, pero yo no le presto atención. Espero que el árbitro sea tan bueno como el señor Letexier o Letexier y sus asistentes en el otro partido. Expresó el técnico francés en una especie de sutileza, si lo podemos graficar así, ¿no?

0: Sigue enojada la senadora paraguaya, racista, por cierto, porque volvió a cargar contra Mbappé tras el cruce con Orlando Gil, la celeste, digo, celeste amarilla. Si se casa con Marcos Rojo, sería celeste amarilla de rojo. Mirá la boludez que estoy diciendo, ¿sí? Es el feriado, perdón. Lo cierto es que Celeste Amarilla de Rojo, Celeste Amarilla redobló sus críticas a Francia o al francés durante una nueva intervención en el Senado y apuntó contra su actitud luego del triunfo ante Paraguay.
1: Háblame de algo, aquí vemos la ciudad, la vida que llevamos nuestra.
0: Ya está, Celeste, no seas tan amarilla, que se pone todo rojo.

Y andamos con los títulos hoy, ¿no? Porque el Senado va a tratar la ley que facilita a los extranjeros a la compra de tierras. Hay que mirar la columna de Federico Pokorowski. En el destape, léanla. ¿Sabes por qué? Porque hay un despliegue muy interesante. Y sobre todo cuando se trata de ver. Hoy estuvimos hablando de algunos chupamedias, ¿no? Hay que ver si continúa la postura de varios de los gobernadores. Digo, la postura de anuencia hacia el gobierno, no quise decir alcahuetes, aunque lo son, ¿no? Dándole una orden a sus representantes en el Congreso para que le den vía libre a los extranjeros para comprar tierras, ¿no?, en la Argentina. Hay un dato relacionado con la deuda externa y hay que decir que el gobierno usó el crédito. Estoy hablando de los 3.200 millones de dólares del crédito que tomó con los bancos comerciales que estuvo garantizado por el Banco Mundial y el Banco Interamericano de Desarrollo para pagar. Lo usó para pagarle a bonistas, ¿no? A bonistas del extranjero y evitar una brusca caída de las reservas internacionales del Banco Mundial. El lunes pagan a bonistas locales con bajo impacto en reservas. La realidad es, y esto surge de la columna de Fernando Alonso, Caputo admite y reconoce que no tiene dólares y que va a acudir al Banco Central de la República Argentina para pagar deuda.

Ahí me puse el broche en la boca para no emitir opinión a propósito de Caputo y esto que le mete en mano al Banco Central de la República Argentina. Porque yo no quiero machacar en la memoria de la gente, pero es importante, digo, en el compromiso que tuvo la gente al apoyar la postura, por ejemplo, de Patricia Bullrich, que dijo que le iba a meter un perfecto bombazo al Banco Central, voy a entrar con una bomba, lo voy a romper a palos, de la misma forma que el presidente está todavía diciendo que va a seguir destruyendo el Estado, cuando no le den los números, lo va a seguir rompiendo al Estado. En el mientras tanto, lo que hay que consignar es que la gente lo sigue padeciendo. Eso es importante tenerlo en cuenta. Un rasgo importante, un rasgo sobresaliente del estado de independencia, tiene que ver justamente con esto. Que no se trata de una asistencia burda a la gente, sino que se trata de contraponerse a la obscenidad con la cual se maneja en términos generales el gobierno y que deja a las claras una postura destructiva hacia la gente, hacia el que lo votó y hacia el que no lo votó también, ¿no? Hay que tener en cuenta todo eso. Vuelta de página para hablar del conflicto de Medio Oriente, porque existe una máxima tensión. Recordemos que Estados Unidos decidió romper a la miércoles los acuerdos, empezamos a los bombazos otra vez, escaló los ataques y suenan sirenas tanto en Bahrein como en Qatar.

un título vinculado con la inflación. Los alimentos volvieron a acelerar con la primera semana de julio, subieron un 2.4%. Esto se da de los pelos con lo que es Vox Populi dentro de los ámbitos del gobierno, en particular de los espacios de economía, en donde se habla de la desaceleración de la inflación, una mentira grande como una casa. También es importante leer a Jonathan Heger, que Heger, ahí está. Cuando habla de esta postura del gobierno que está usando claramente, hace unos días teníamos esa cuestión controversial de pensar qué tan positivo era para el pueblo por la alegría que puede producir el triunfo de la selección argentina, en contraposición, digamos, esta sensación de lo que puede llegar a ser como un salvoconducto para que el gobierno siga siendo de las suyas, ¿no? Y aquí aparece en escena este título en el cual dice: el gobierno usa a la selección argentina para levantar la imagen de Milei. El presidente comenzó una estrategia comunicacional para quedar emparentado a cualquier triunfo de la escaloneta. El sector de Santiago Caputo, ustedes saben quién es Santiago Caputo. Bueno, Santiago Caputo amplifica en redes sociales y a través de los trolls, que tienen y muchos, ¿no? Muchos, pero muchos, muchos, ¿no? Comenzó una campaña para llevar adelante la denominada falacia del hombre de paja. Javier Milei quiere dar por cerrada la peor etapa de su gobierno, esa que, con el caso Adorni, la microeconomía en llamas, con niveles de endeudamiento familiar con récords históricos, lo llevó a los números más bajos de su imagen positiva, apenas superando los 20 puntos, y el gobierno, para lograr esto, intenta el uso de la selección argentina. ¿Qué más para decir? Apenas terminada la épica batalla de Atlanta ante Egipto, Milei salió a hablar con uno de sus periodistas preferidos. Estamos hablando de, quizá en el ámbito del periodismo, el alcahuete más importante que hay en estos tiempos, ¿no? De un tiempo a esta parte, ¿no? Hay que escucharlo para darse cuenta, porque si no te quedás con el simple hecho de que Alefantino, ¿no? Bueno, Alejandro Fantino se subió al triunfalismo argentino y bajó línea. No fue el único entrevistado. Al teléfono apareció una voz femenina. Mudándonos de barrios. Estamos hablando de Karina Milei, que también se enganchó con la entrevista. Qué increíble. La hermana del presidente habló en Neura, luego de Milei. Debe ser la tercera vez que se expone a responder preguntas desde diciembre del 2023, y no es un dato menor, con tweets en mayúsculas.

0: Messi y generar empatía con un público propio que le estaba dando la espalda. Normalmente no le dedico mucho tiempo, estoy hablando yo en este caso, para el desglose de una nota, pero vale la pena porque hay que tenerlo en cuenta, ¿sí?
1: Mi hermano heredándome la pizza.
0: No sea cosa que empiecen a aparecer algunas camisetas argentinas.
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0: Con la cara de Milei o la cara de Karina, ¿sí? O la cara de Adorno o la cara de Spert, ¿no? O la cara de Quader. Y salgan a la calle, ¿viste? Porque es posible. La estrategia de Caputo, dice el título, en la Casa Rosada hay una orden de ir hacia adelante con la denominada falacia del hombre de paja y usada contra el peronismo. Es decir, acá no hay un ímpetu de construir, ¿sí? No van a construir casas con esto, ¿no? No van a construir hospitales, no se lo crea, no van a construir una estrategia económica como para aumentar el sueldo de los jubilados que lo están pasando muy mal, ¿eh? Pero sí hay que usar toda esta estrategia en contra del peronismo. La idea es instalar que la selección está emparentada con Milei, no con el peronismo. El gobierno le da entidad a esta falsa idea, sobre todo en las redes sociales. El sector de Caputo, con el liderazgo del Gordo Dan en X, estamos hablando de la plataforma de publicaciones X, intenta en ese terreno imponer que el kirchnerismo odia a Messi y a la selección. Este tema también es amplificado desde los programas de la televisión de algunos conductores oficialistas cercanos al sector de Caputo, ¿no? Son todos datos para tener en cuenta. La idea del grupo de Caputo, por ahora fallida, es meter en la sociedad que el peronismo quiere que pierda las elecciones y que es anti-Messi. Un tuit deja claro esta estrategia de ayer. Tras el agónico 3-2, el Gordo Dan tuiteó: les duró poco la alegría a los cuquitas, en referencia al 0-2 transitorio de Egipto. Yo me quiero detener un minuto, después sigo, porque lo quiero leer todo, ¿sí? Quiero que sepan todos de qué se trata esto, ¿no? Digo, me detengo para expresar todo lo que genera, que justamente es eso lo que buscan, ¿no?

que el boludo que anda por ahí descolgado, y perdón, pero estoy utilizando un lenguaje poco académico en este segmento, pero es la realidad, aquel que anda todavía medio sonso de la ametralladora hegemónica a través de la comunicación, es posible que se prenda de esto. Porque la cuestión no es contra la selección. La selección de mediar un triunfo, lo dije hace ratito, es absolutamente aprovechable para el gobierno de Milei, ¿no? Justamente para cuando aparecen en escena todos estos personajitos a los que yo califiqué recién, por no, debí decirle no seas sonso, ¿sí? Sigo con la información, el propio Caputo fue un poco más allá y escribió en X. Uno podrá afirmar que la probabilidad de dar vuelta al partido en el minuto 79 era aproximadamente 0,16%. Acordate, anotá esta cifra, vos que te gusta el gobierno de Milei, anotá esta cifra, y no te lo estoy diciendo irónicamente. Digo para que veas de qué manera se manejan, ¿no? Sigue hablando Caputo, que estoy hablando de Santiago Caputo, de Caputito, como le dice Gastón Alberdi. Las fuerzas del cielo operan de maneras misteriosas. Entendelo.

entendelo. Entendelo, en serio. Este 0,16% se cae en el mismo momento en que las fuerzas del cielo, estas que han llevado al poder a Milei, a Caputo y a Sturzenegger y a toda esta runfla de delincuentes, esas fuerzas del cielo se metieron en el medio de todo esto. ¿Y qué consiguieron? ¿Qué hicieron? ¿Sí? Porque les faltó escribir que Milei cabeceó en el gol definitivo. No, para un segundo, no, yo te lo voy a explicar. No tengo más remedio que explicártelo. Mirá que fue Enzo Fernández, después de una corrida de del Toro Martínez, el centro que vino, cabeceó. No fue Milei, en serio. Ey, en serio. Sigo con la nota. En una entrevista este miércoles, Milei continuó con esa táctica y afirmó que le va a ceder a la casa, le va a ceder la casa rosada a la escaloneta en caso de salir campeón. Y dijo que será solo para ellos, y para ellos y nada más que para ellos. Y le va a pedir a los funcionarios que no asistan ese día a la casa de gobierno. Qué bueno que es. Chiche, me da una ternura. Me da ternura en serio. ¿A vos no? Milei quiere diferenciarse del gobierno de Alberto Fernández, que fracasó en su intento de que en 2022 el equipo fuera la rosada, y temen que en la administración libertaria que suceda lo mismo que hace 4 años. Asimismo, en el campo de la red social X se transformó este lugar para los libertarios en una batalla cultural entre los supuestos valores de Occidente y de Oriente. Con mensajes antiislámicos y xenofóbicos, las cuentas libertarias de trolls salen partido a partido con una línea contra árabes y musulmanes. Forma parte de una campaña más grande que incluye, además, argumentos trumpistas.

Hay algunos que están perdidos, ¿sí? Kelly desde San Rafael pregunta, ¿no estás al aire? Sí, estoy al aire. Se ve que el frío del Niwil ha hecho que no pueda poner www.wemesam.com.ar. Y hay otro personaje que pertenece a la producción de la radio, me dice, ¿estás en vivo? Estoy vivo de pedo, con la noche de anoche.

La selección es argentina, dice Mónica Brites, se recalentó. Néstor me pregunta, ¿pudiste? ¿Cuándo? El negro siempre puede. No pude. No pude, a ver, utilizar porque me lee esa especie de QR. El QR me lo lee, pero nada, ahí queda. No encuentro el número, dale. Acción para Martín Antonio.

11-28-64-0009. Y algunos que están cayendo recién. La culpa la tengo yo, ¿sí? Y si Alfredo Cieres me caga pedos, tiene razón. Porque el plan era no al lugar, ¿sí? El negro toma el primer vuelo, se va a Kansas y puede ver el partido mañana y vuelve en el vuelo de la noche, ¿no? Resulta que voy a utilizar la tarjeta de crédito para pagar el vuelo. Y me dice que tenía... Yo pensé que eran $10,000 lo que tenía, ¿no? Eran $10,000 pesos nada más de margen. ¿Qué lo parió?

A mi profe de canto, hemos tenido algunos cruces con mi profe de canto. No obstante estar, ¿cómo decirlo? En la misma vereda. Quien suscribe tiene una opinión relacionada con esto. Yo la realidad es que no quiero toda la gente. A ver, no desde el punto de vista político. No hay necesidad de que todos se transformen en peronistas como lo puede ser uno, ¿no? No es una condición sine qua non para que el país salga adelante que todos sean peronistas, no. Por eso la construcción de un frente importante, por eso la construcción de la unidad, tiene atisbos de imprescindibilidad. Ahí está. Debe ser imprescindible una condición, la de la unidad, aún en pensamientos diversos. Es decir, justamente por este

esta metodología. Están utilizando el gobierno para fogonear la idea

esto del desánimo y la mala energía por parte de... el peronismo, para que pierda la selección. Porque en realidad no es Milei, como dijo, como intenta mostrar Caputito con sus artilugios en las redes sociales. Quiere mostrar

Que el que cabeceó fue Milei, ¿sí? En el 3-2. Alimentada esa potencia del hombre que vuela por los aires y se convierte en Enzo Fernández, impulsado por las fuerzas del cielo, y lo digo así de irónicamente para que se entienda de una buena vez, ¿sí? Tenemos que despabilarnos. Bueno, y vuelvo al tema de la construcción de los de un frente muy, pero muy amplio, y que su amplitud sea lo suficiente como para que todos estemos de acuerdo cuál es el enemigo políticamente hablando.

no al que hay que matar, porque desde este lado no queremos matar a nadie, en serio, ¿sí? Si hay algo que rige los destinos de una doctrina, tiene que ser justamente el amor por el otro, porque seguramente vamos a encontrar en el amor por el otro la respuesta que él está buscando en nosotros. Hoy ando medio extenso y charlatán, mira, llevo una hora hablar y hablar, pero fundamentalmente para que entendamos el escenario. Yo te lo digo a vos, amigo puntano, que a veces te hacen enojar con las divisiones del peronismo, existen, claro que sí, pero hay que pensar en el, a ver, el enemigo a vencer en las urnas, ¿sí? No a los tiros ni a los bombazos, ni tampoco con la presión que ejercen muchos espacios de este gobierno sobre la opinión de la gente, ¿sí? Porque el hecho de que te hayan dejado tan flaco de bolsillo no es una casualidad, en serio. El hecho de que te hayan sacado la posibilidad de tener un poder adquisitivo que te permita estudiar, el hecho de financiar los espacios de educación, el hecho de financiar la salud, tiene un objetivo, ¿sí? Amedrentarte, ¿sí? Hacerte sentir menos, sacarte el amor propio, ¿sí? Sacarte la energía. Entonces, uno debería saber, debería aprender de todo esto como ciudadano, que el enemigo político es ese, el que te hace pelota tu sueldo, el que te sube las tarifas, el que si estabas antes en una zona de las declaradas frías, porque los gobiernos que tienen el tinte popular, lo que pretenden es a través del subsidio que vos, estando en una zona fría, donde vas a usar mucho más gas que los ciudadanos que no están en esos lugares, no te cueste tanto, con el subsidio lo puedas pagar y puedas tener la calefacción que necesitas y no cagarte de frío como ocurre en estos tiempos en que tenés que andar arropado hasta la manija. Bueno, la cuestión es que hay que aprender de todo esto. Y toda esta parte de la conversación o de este bloque, de este tema, lo comencé hablando de la controversia entre la idea de poner la bandera del peronismo adelante de todo. Hay que poner también el sentido común, para que no necesariamente tengamos que transformarte a vos, que votaste a Milei, en un peronista ultranza. No. En lo que tenemos que pensar es en una unidad, ¿sí? En una unidad hasta de pensamiento, valga la redundancia. Che, Chango, qué buenas canciones que pusiste de fondo en todo este tramo. La puta madre, qué lindo, ¿eh?

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0: Hora de la pausa, hora de la pausa, Chango. Digo, siempre que vos digas, si querés.
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11-286-40009. Y la figura numerológica que aparece en el papiro que tenemos aquí en el frente, en el estudio mayor de M1050 de Radio Güemes, dice 11-5943-6804. Hola Noelia, ¿cómo te va? Un placer, gracias por estar escuchándonos en este día tan particular y especial. Hoy es el día de la independencia, 9 de julio de 2026. Una cuestión de cordialidad, digo, porque el sábado 11 se va a estar llevando adelante un en la Casa de la Cultura. Un taller de bienestar, de yoga, respiración y meditación a las 11 horas, entrada gratuita, sujeta a la capacidad de la sala, ¿no? A su vez, a la hora 12 se va a llevar adelante un concierto en plan Niños y Niñas, Orquesta Infantil del Conservatorio, digo bien, Manuel Falla, ¿sí? De la misma forma que el taller anterior, la entrada es gratuita, sujeta a capacidad de sala, ¿no? A la hora 15, un taller de cine y literatura, Madres en la Literatura y el Cine.

en todos los casos es una entrada gratuita, ¿no? Aniversario porteño a la hora 16, paternal, entrada gratuita, recuerdo. Para más información, ingresa a casadelacultura.org. Perdón, casadelacultura.ba.org. Un abrazo grande a Sergio que nos mandó este informe. Dale.

0: Ahora sí, el momento de la columna de una de nuestras columnistas, ¿no? Estoy hablando de Mónica Brites. Desde su patria chica. Estoy hablando de patria grande, ¿no? De Adrogué, dale.
1: Buen día, negro.
0: Hola,
1: a vos y a toda tu audiencia.
0: Buen día.
1: Señor locutor, hoy le recuerdo que es el día de la independencia argentina, el día en el que se declaró que las provincias unidas del Río de la Plata rompían con el yugo de España. Qué hermoso que suena. Suena tan lindo que hasta estremece el corazón. El yugo de España se rompía en 1816. Bueno, hermoso. Hermoso, histórico y anecdótico. Para hoy, para estos momentos en los que vivimos, en el que tenemos un gobierno que celebra el 4 de julio, un gobierno que planta la bandera yanqui en el monumento de la bandera en Rosario, un gobierno con gobernadores y payos y entreguistas, nos queda celebrar, nos queda reflexionar y nos queda gritar ¡viva la patria! Para que estos muchachos no logren su objetivo, el de volvernos a ser una colonia de Estados Unidos, vendiéndonos espejitos de colores, diciéndonos que el camino es de la libertad, es por ahí, es por ser más yanquis y menos argentinos, es por ser más europeos o más nortes del norte que ser de Latinoamérica. Y entre todo esto que uno ve y cotidianamente vive, con tantos argentinos desplazados a la calle, con tantos obreros en la calle, con tantas familias en las calles, con tanta miseria y tanta hambre, no vamos a terminar siendo de acá a 30 años una gran nación, sino que vamos a ser un gran pozo de donde ellos han venido a llevarse y a servirse de nosotros y a dejar tierra arrasada. Ojalá podamos abrir los ojos pronto y democráticamente, como corresponde, los enterremos en las urnas sin permitirles volver a asomar la cabeza. Y ojalá este pueblo que hoy está padeciendo y sufriendo tanta hambre y tanta miseria se despierte y pueda volver a mirar a su bandera con amor.

empatía a sus vecinos, a sus compatriotas y gritar ¡viva la patria! Carajo. Te mando un abrazo gigante, negro, un abrazo gigante a vos y a toda la audiencia. ¿Y qué le vamos a agregar si ya Berkovich nos lo dijo todo? Un abrazo.

0: pides que el perdón es lo divino. 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
1: Un abrazo grande a la Negra Brites, a Mónica Brites, que diariamente nos acompaña a través de sus reflexiones desde la ciudad de Adrogué. 11-2864-0009, 11-5-4-3-6-8-0-4, 11-2864-0009, u 11-5943-6804. Dolores, que vive en el límite entre Caseros y Palomar, nos pregunta quién es el que hace la selección musical, que está espectacular. Por supuesto, te agradecemos la comunicación y este buen gusto musical, ¿no? Le metemos garra y corazón, y a veces, bueno, la selección es mía, pero digo, al margen de esto, que es una cuestión accesoria, muchas veces uno está de pronto escuchando radio o va con el auto escuchando y dice, mira qué tema, mira qué bueno, lo que dice, por ejemplo, qué buena la melodía, por ejemplo, ¿sí? O uno dice, bueno, caramba, esto puede pegar, ¿no?

Lo de Fito, bueno, también tiene algunos atisbos de presencia diaria aquí en la radio, ¿no? En este nuestro programa que es por acá, ¿no? Bueno, algunas noticias vinculadas con San Luis. Me meto en el portal del diario De La República, a ver. Pasan cosas en San Luis, cierran Master Lajas, cierra Sidal y cierra Cerámica San Lorenzo con despidos masivos y sueldos impagos. El parque industrial y zonas fabriles atraviesan una recesión con plantas que bajan persianas, suspensiones y conflictos por indemnizaciones al 50%. AOMA, que es la entidad que aglutina a estos obreros, denunció el vaciamiento en Master Lajas, en Dream, sí. Y es para adelantaron vacaciones por la caída del consumo, ¿no? Me había llegado a través de Tiempo Argentino, ya lo buscamos, sí, me lo buscás porque había un informe relacionado con el intento de privatización. Te van a privatizar hasta las alpargatas, campeón. Campeón, campeona. Están queriéndole meter mano y esto viene de, por la responsabilidad que le cabe al jefe de la Ciudad Autónoma de Buenos Aires. Estoy hablando de Macri, ¿no? Un Macri más, de la misma forma que un Caputo más, de la misma forma que un Sturzenegger y todo lo que tiene relación con esto, ¿no? Lo que quería era darme una vuelta por este homenaje rockero que se llevó adelante en la ciudad de San Luis. Dolores Dulces y encuentros con ángeles varios, dice la información. La Yugular y Porco Rex, dos bandas que recuerdan a las agrupaciones de Indio Solari, se juntan para, a un mes de su muerte, mantener vivo el espíritu. La pregunta es, ¿el último recital del año del tributo Puntano?

desglose de la info dice que a poco de cumplirse un mes de la muerte de Carlos Indio Solari, sus huestes tienen en la memoria muchas imágenes de la fenomenal despedida popular, ¿no? Y los puntanos van a recordar aquel recital memorable de la Yugular, organizado de apuro al día siguiente del fallecimiento, en el que la banda local hizo homenaje, el homenaje de siempre, pero con otro nivel de emoción, claramente, ¿no? Todavía entre miembros del grupo están las sensaciones latentes. Habernos juntado esa noche a despedirlo fue algo mágico. Y contribuyó a que el dolor se disperse en toda esa masa de personas que estábamos compartiendo el mismo sentimiento, recordó Sebastián Palma, el saxofonista del grupo que tocó aquella con un nudo en la garganta y otras manifestaciones en su cuerpo. Lloramos con un ojo y con el otro sonreímos, dijo. Yo puse las canciones en tu boca.

0: olvides que el perdón es lo divino. Y errar a veces suele ser humano. No es bueno nunca hacerse de enemigos que no estén a la altura del conflicto. Que piensan que hacen una guerra.
1: Mira, voy a meterme en un portal que usualmente no reviso, debería hacerlo más seguido, se llama Maldita Realidad, ¿sí? Cuyo subtítulo dice Astillas de Espantosa Verdad Sustentable. Ese es un portal de Córdoba. Y habla, entre otras cosas, de Colombia y de Perú, nuevas colonias yanquis luego de fraudes en balotaje gemelos. Otro dato de la realidad, relacionado justamente con este noticiero, entre comillas, las muertes de policías sobreexplotados en la Argentina de Milei. Mientras la brecha entre salarios y la canasta básica se ensancha dramáticamente, Diego, están hablando de un ex o un policía, como la mayoría de los argentinos, busca siempre otro empleo y consiguió como conductor de Uber.

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Muy bien, un dato más referido a lo que di como título recién, esto de que Macri está pretendiendo privatizar la ribera de la zona de La Boca. Macri, el único ocupa sos vos, detalla uno de los carteles que sostiene una persona en lo alto. La Boca no se vende, se defiende, dice otro. Uno de los paisajes más pintorescos e históricos de la ciudad se encuentra en proceso de privatización. Como adelantó Tiempo Argentino el pasado 28 de junio en su edición impresa, es el espacio que se encuentra entre el transbordador de La Boca, la avenida Pedro de Mendoza y la calle Rocha, justo frente a Caminito. En el perímetro que abraza a uno de los lugares más característicos de la ribera se llama La Vuelta de Rocha. Este martes, finalmente, decenas de vecinos, referentes sociales y feriantes se movilizaron desde el puente hacia la zona de Caminito para rechazar la privatización. Esta privatización, digo bien, que intentan llevar a cabo tanto el jefe de gobierno como Jorge Macri, como la administración de Javier Milei, con la firma de un permiso otorgado por la Administración General de Puertos, organismo perteneciente a la Nación, una asociación mutual pretende instalar una serie de locales hechos con material Durlock a lo largo de la ribera desde el transbordador hasta la calle Rocha. Bueno, Jorge Macri ha puesto a la feria histórica sobre la ribera, con lo cual si uno viene caminando por la calle Caminito se encuentra con una feria artesanal mal ubicada que evita que se pueda ver el río. ¿Qué es lo que hay que pensar? Tras una redistribución de esa feria en la zona que permita generar mayor movimiento e interacción en todo el lugar, contó en su momento a este medio Antolín Magallanes, que es el ex director general de gestión política y social de Acumar y presidente del nuevo encuentro CABA. La mutual había empezado con la instalación de las estructuras, pero tras los reclamos de vecinas y vecinos y algunos referentes de La Boca, las quitaron. No estamos tranquilos porque es inminente que las van a volver a instalar, agregó Magallanes. Esto que aparece como una información muy importante, que va más allá del título porque hicimos un recorrido por la bajada, hay que tenerlo en cuenta porque el avance es intempestivo y no dejan espacio libre, ¿no? Desde hace un tiempo largo pasó una cosa parecida a esta, ¿no? Con el río Atuel, en donde había acceso a los espacios populares o gente que podía llegar hasta el río y allí en el costado del río hacer un asado, allí pasar un rato lindo con su familia, con sus amigos, etcétera, etcétera. La cuestión es que empezaron a venderse todos esos espacios, a subalquilarse o a establecer concesiones con esos lugares. Es decir, lo que uno obtiene como lectura o como conclusión de leer el escenario es que todo eso se ha privatizado. No es bueno nunca hacerse de enemigos que no estén a la altura del conflicto, que piensan que hacen una guerra y se hacen pis encima como chicos.

vuelta de página antes de meternos en la pausa para hablar de algunas definiciones de la provincia de Santa Fe. Se produjo una reunión entre Maximiliano Puyaro y Diego Santilli, que tuvieron su primer encuentro desde que el dirigente del PRO es jefe de gabinete del gobierno nacional, ¿no? Y que la reunión dejó expuesto el delicado equilibrio que atraviesa la relación entre la Casa Rosada y las provincias. No obstante, entiendo, y esto es una opinión personal, que Puyaro es uno de los blandos en cuanto a al espíritu que deben tener o deben mostrar o poner en escena los gobernadores toda vez que se trate de defender a su provincia desde lo institucional y a sus comprovincianos o a su electorado desde lo social. Bueno, sigo con la noticia. Sin anuncios rimbombantes ni conferencia de prensa, la reunión dejó una señal política clara. Ambas administraciones buscan recomponer el diálogo, aunque cada... cada una llegó a la mesa con interés. Bien definidos.

Del otro lado, Santilli expuso las prioridades legislativas del Gobierno Nacional y comenzó a tejer acuerdos con gobernadores considerados dialoguistas para fortalecer la estrategia parlamentaria del oficialismo. Uno de los pocos avances concretos que trascendieron de

encuentro fue el compromiso de avanzar con el convenio que le va a permitir a Santa Fe asumir la administración de la ruta nacional A. Según transmitió Santilli, la intención del Gobierno Nacional es firmar este acuerdo, ese acuerdo, el próximo 22 de julio, para que la provincia pueda intervenir formalmente sobre ese corredor vial. Recordemos que la A012 es considerada estratégica por la Administración Pugliaro. La circunvalación del cordón industrial forma parte del plan provincial para mejorar los accesos al complejo agroexportador del Gran Rosario.

0: momento. De la pausa, vendemos y volvemos. 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Vamos a la pausa, digo, si querés.
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1: Wow. 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

Tan saludable que es un poquito de Creedence cuando han pasado 35 minutos de la hora 10 en la República Argentina. Dale. De atrás para adelante lo hicimos hoy. Nos metimos al barro primero, que no queríamos. Hoy es el día de los Beatles, dicen las efemérides. Podríamos hacer un gracias por la música con los Beatles, que es, claro, lo vamos a hacer, sí, porque, claro, claro. Porque se recuerda en Liverpool el llamado Día de los Beatles, una fecha vinculada al regreso triunfal del grupo a su ciudad natal en 1964. Para el estreno de la película Anochecer de un día duro, agitado. Pero no debe confundirse con el Día Global de The Beatles. Ese es otro. Por ahí siempre suele generarse alguna confusión sobre el particular, ¿sí? Pero ese es otro. Ese se celebra cada 25 de junio, aniversario de la interpretación televisiva mundial.

Los cuatro jóvenes de Liverpool que cambiaron para siempre la historia de la música popular, John Lennon, Paul McCartney, George Harrison y Ringo Starr. Un 10 de julio de 1964, The Beatles regresaron a Liverpool luego de esa gira internacional para participar del estreno de su primer película que llevaba este tema.

Bueno, y la ciudad los recibió como verdaderos héroes. Miles de personas ocuparon las calles para ver pasar a aquellos muchachos que pocos años antes tocaban en pequeños clubes y que ya habían, bueno, se habían convertido en el fenómeno musical más importante del planeta. The Beatles no fueron solamente también una banda exitosa, modificaron la manera de componer, de grabar discos, de vestir, de hablar y hasta de entender la juventud.

Así que, señores, Sauces quiere decir hoy es el día Beatles. ¿Qué más? Mientras dejamos a The Beatles de fondo, como importante de las efemérides. Bueno, se funda en Buenos Aires en 1854 la Bolsa de Comercio, ahí en Buenos Aires. Y también se funda en 1866 la Sociedad Rural Argentina.

Pero también fecha importante la de hoy, porque en un día como Marie Quant presenta, qué linda, ¿no? Bueno, es considerada una de las grandes revolucionarias de la moda del siglo XX, presenta en 1957 la minifalda, aunque existe un debate sobre quién fue realmente la creadora de la minifalda, la diseñadora francesa André Couture, que también había reclamado en su momento la autoría, pero Quant fue quien la popularizó y la convirtió en un símbolo de una nueva generación, ¿sí? Ella había nacido en Londres y rompió, bueno, con décadas de vestimentas largas, formales y conservadoras, y apareció con la minifalda mostrada arriba de la rodilla, la gamba de las mujeres. Bueno, inspirada por la juventud que llenaba la calle de la capital inglesa durante los años 60, comenzó a cortar la falda hasta una altura que para la época resultaba verdaderamente escandalosa. Ella misma decía que no había inventado la minifalda, simplemente observó lo que las chicas jóvenes quieren usar. Su objetivo era crear ropa cómoda, moderna, divertida y pensada para mujeres activas, independientes y con ganas de desafiar las normas sociales. La prenda recibió el nombre de minifalda en homenaje a los automóviles, a los Mini Cooper, ¿sí? Otro ícono británico de aquellos tiempos. La reacción inicial fue de sorpresa e incluso de rechazo. Muchos sectores conservadores dijeron, ¡ah, pero andaba los vagos todos mirando a ver hasta dónde se podía ver! Porque la consideraban una provocación, pero todo el mundo quería, los hombres esencialmente, sí, que se, pues, claro, que la use. Para que me estoy corriendo, que se encaja esta silla acá. Ahí está, la butaca. Entonces querían usar, los tipos, sí, que venga con mini. Y algunos se golpeaban el pecho. ¡No! ¿Cómo va a usar la mini falda? ¡Se le ve la vergüenza! Para millones de mujeres se transformó en un símbolo de libertad, de autonomía y de una nueva forma de expresar su personalidad. Y bueno, la mini falda terminó representando uno de los grandes cambios culturales de la década del 60, acompañando al movimiento juvenil, la revolución sexual, el creciente búsqueda de igualdad entre hombres y mujeres. Habían aparecido The Beatles, habían aparecido, bueno, nada, toda una mezcla. Así que hoy se le recuerda a Mary Quant, que presentaba la

Boris Yeltsin asumía la presidencia de Rusia en 1991, recuerdo la cobertura incluso. Y en el 2015, en un día como hoy, moría el gigantesco Omar Sharif, actor egipcio. Lindo Omar Sharif. La temperatura actual en estas latitudes es de 8 grados, una décima. Dicen que la máxima prevista para hoy podría llegar a los 18 grados. Para mañana la mínima va a ser de 6 y la máxima de 19. En Buenos Aires la temperatura actual, de acuerdo a lo que nos indica el servicio meteorológico, es... de 11 grados 4. Está parcialmente... ¿Parcial o está nublado? Está nublado Buenos Aires, mirá. 11 grados 4, la humedad 84%. La presión 1013.8 hectopascales. Y la máxima prevista para hoy podría llegar a los 13 grados. Eso es en Buenos Aires. Allí estamos a través de Radio Güemes.

Que nos saluda Héctor y los compañeros tacheros que andan de gira artística por Santa Fe, dice. Feriadazo cordobés, me dice, parece aquí en Santa Fe, dice. Bueno, claro. En casa tomando unos mates, dice, hoy no laburamos, dice, así que escuchándote desde casa, el tachero. 10 grados 5 la temperatura actual en Santa Fe, quiere asomarse el sol, la máxima prevista en Santa Fe de la Veracruz, 17 grados es la máxima prevista para hoy. ¿Cómo andan los riojanos por allá? En La Rioja la temperatura actual es de 10 grados 6, 10 grados 6, fíjate vos. Parcialmente nublado, La Rioja capital, 63% la humedad, 9 grados 9 San Fernando del Valle de Catamarca. En San Luis 12 grados 2, la humedad 49%. Está parcialmente nublado todo en el oeste argentino. El norte-norte está ahí despejadito en la zona de Jujuy, Salta. Pero después ahí el resto nubladito hasta la parte baja. Bueno. 8 grados en Mendoza.

Víctor dice, recién saliendo de la fábrica en París, él que sale un poco más temprano. Hoy ha salido más tarde, dice, viene escuchando la radio por la aplicación. Está lindo, está cálido, dice París, 36 grados. 36 grados la temperatura actual en París. Está infumable, dice París. Bueno, el tipo que nos escucha desde París, mujeres y champán. Qué lindo París a esta hora. No, pero con este Lorca, no, no. Pareja a esta hora. Qué calor. Hoy es

0: Tepitos, cuando han pasado 52 minutos de la hora 10 en la República Argentina.
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0: Bueno, aquí vamos, señores, con 9 minutos que pasaron de la hora 11 en la República Argentina. Dale. Qué tristísimo esto que ha ocurrido, esta tragedia, ¿no? En Córdoba, 2 muertos y 16 niñas heridas tras este choque frontal entre un auto y un minibús, que dejó este saldo de 2 personas fallecidas en la, el jueves, en la ruta provincial 4, a la altura del sector conocido como la curva de la Herrería, entre la Carlota y el acceso a Guanchilla. Las autoridades trabajaron para establecer cómo se produjo el violento impacto. De acuerdo a lo informado por LB16, el jefe de bomberos voluntarios de la Carlota, Fabricio Ibarra, indicó que el llamado de emergencia fue recibido a las 6:10. Al llegar al lugar, los rescatistas confirmaron la muerte de un hombre y una mujer mayores de edad. Están tratando de determinar todavía las causas, ¿no? Siempre se dice lo mismo en torno a estos siniestros, pero tremendo, ¿no? Vamos a escuchar ahí a Fabricio Ibarra, jefe de bomberos voluntarios también de la zona, que comentaba Sol.
1: Hemos tenido la convocatoria de un accidente entre un vehículo menor y una Traffic, ¿sí? Que transportaba niños que jugaban al fútbol. Y bueno, se dio en el sector de la curva de la Herrería, un sector entre la Carlota y el acceso a Huanchilla. Y se trasladaron heridos al hospital de la Carlota. Se hicieron traslados a Río Cuarto, al hospital de Río Cuarto. Y bueno, por el momento tenemos el saldo de 2 personas fallecidas.
2: ¿Las personas fallecidas son del vehículo que habría chocado de frente?
1: Las personas fallecidas son del vehículo de menor porte. Uh-huh. Eso es lo que te puedo comentar.
2: ¿Sabe la procedencia de las personas fallecidas?
1: No tenemos procedencia, porque nos abocamos puntualmente todo lo que fue la asistencia junto con los bomberos de Huanchilla y el traslado de los niños. Sí, en este caso eran un equipo femenino de fútbol, de niñas entre 9 y 12 años, sí, de la localidad de La Bulalle y Serrano. Ingresaron al hospital 16 niñas, sí. Estamos haciendo todas las tareas de contención emocional y psicológicas y de contención de los papás también, sí.
2: ¿Habían jugado en Río Cuarto esas chicas?
1: Habían estado jugando en Río Cuarto, exactamente.
2: ¿Las personas fallecidas son mayores de edad, masculino, femenino?
1: Un masculino y un femenino, mayores de edad, sí.
0: Bueno, ahí está el reporte que estaba dando Fabricio Ibarra, jefe de bomberos voluntarios de la Carlota. Las unidades de emergencia fueron convocadas para asistir ahí al siniestro. Esto, repito, se produjo el día de ayer en horas de la tarde. Bueno, y información complementaria sobre el caso, no hay nada más, es lo que se ha comentado hasta ahora. Las chicas viajaban, 16 chicas de pibitas, ¿no? Las nenas entre 9 y 12 años que integran un equipo de fútbol femenino de La Bulalle y Serrano, y regresaban de disputar este partido en Río Cuarto cuando ocurrió este siniestro. Las menores sufrieron golpes, cortes y escoriaciones provocadas por la rotura de los vidrios, aunque ninguna presenta lesiones de gravedad. Y todas fueron derivadas al hospital de la Carlota para recibir atención médica y asistencia psicológica, como estaba comentando ahí el bombero. De día ya se ha visto cómo quedó esa combi. Y el Fiat de este que le ha pegado, pero le ha pegado de frente. ¿Qué habrá pasado? En esa zona, que entiendo están realizando tareas en esa ruta, está en obras. Esa ruta está en obras. Esa ruta, entiendo, está en obras. La ruta provincial 4. Bueno, no está señalizada en lo que es la demarcación, me estaban comentando también. En el auto viajaban 4 personas, 2 de ellas, un hombre y una mujer mayores de edad, murieron como consecuencia del impacto. Las terceras personas ocupantes del vehículo resultaron gravemente heridas y fueron hospitalizadas. Bueno, pero esa zona de la ruta no está demarcada todavía. Bueno, están todavía haciendo los peritajes para determinar qué fue lo que efectivamente pasó. Pero qué triste, ¿no? Qué triste. Tristísimo realmente. Vamos.
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0: ¿Ah? ¿Qué pasó?
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0: Ah. Dale.
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0: Sí, ¿qué te pasa? No hay una buena que te tiren. ¿Qué te pasa?

20 minutos pasaron de la hora 11 en la República Argentina. Arriba, arriba los Derchis. Saludo cordial para todos aquellos que la están pasando bomba, que están bárbaros, que están bien, que están disfrutando de este feriado, que están circulando por las rutas con mucha precaución hacerlo. Un día espectacular, mucho sol, está muy iluminado por estas latitudes. A disfrutarlo, a pasarlo bien, es lo único que nos llevamos, a pasarlo bien. Quería detenerme un poco en algunas mediciones que se van conociendo. Estaba leyendo de uno de los sitios de la política online. Hay una encuesta que ha publicado donde indica que Kicillof superó a Cristina y aparece como el principal opositor a Milei. Y Patricia Bullrich tiene más imagen positiva que el presidente. 2 de cada 3 personas tienen sentimientos negativos hacia el futuro. Bueno, más allá de ese informe del sitio La Política, uno cuando revisa la encuesta, que preocupa más por el clima social que por los nombres, ¿no? Porque cada vez que aparece una encuesta, la política argentina entra en estado de euforia o de depresión, ¿no? Unos festejan, otros descalifican, y al cabo de unos días llega otra encuesta que dice algo distinto. Pero más allá de quién esté arriba o abajo, hay datos que merecen una mirada un poco más profunda. Si Axel Kicillof hoy aparece como el principal referente opositor y supera ampliamente a Cristina Fernández de Kirchner en ese rol, el dato no habla solamente del gobernador bonaerense. Habla también de un peronismo que busca nuevos liderazgos y de una figura, la de Cristina, que sigue siendo influyente pero ya no concentra toda la representación opositora. Del otro lado está Javier Milei, que continúa siendo uno de los dirigentes con mayor imagen positiva del país, pero también carga con uno de los niveles de rechazo más altos. Es la característica de una Argentina profundamente dividida. Dirigentes con mucho apoyo y al mismo tiempo con un rechazo muy intenso. Sin embargo, quizás el dato más importante de toda la encuesta no tenga nombre y apellido. Lo verdaderamente preocupante es que casi 2 de cada 3 argentinos dice mirar el futuro con sentimiento negativo. Ese porcentaje se mantiene estable desde hace meses, es decir, el pesimismo dejó de ser una reacción momentánea y comenzó a transformarse en un estado de ánimo social. Y cuando una sociedad pierde expectativa, bueno, aparecen otros síntomas. Más de la mitad de los consultados, cuando uno revisa el informe, afirma que el sueldo ya no le alcanza. 2 de cada 3 reconocen haber resignado algún consumo o actividad habitual. La inflación dejó de ser la principal preocupación. ¿Por qué? Aunque haya bajado respecto de otros años, el desafío ahora es otro: recuperar el poder de compra. En otras palabras, el problema ya no es solamente cuánto aumentan los precios. El problema es cuánto rinde el salario. Ya no es cuánto aumentan los precios, sino cuánto rinde el salario. Y también resulta llamativo que Patricia Bullrich tenga una imagen personal superior a la del propio presidente. Un dato que abre interrogantes dentro del oficialismo y demuestra que la política nunca permanece quieta. Pero cuidado con una tentación frecuente: las encuestas no votan. La historia argentina está llena de sondeos que parecían anticipar un resultado y terminaron chocando contra las urnas, ¿sí? Lo que sí muestra la encuesta es el humor de una sociedad en un momento determinado, este momento. Y hoy ese humor parece estar marcado por una mezcla de, ¿cómo decir?, esperanza y cansancio. Muchos argentinos siguen respaldando el rumbo económico porque consideran que no había alternativas, pero al mismo tiempo esperan que esa estabilidad macroeconómica llegue de una vez por todas al bolsillo. La política suele discutir liderazgo, candidaturas, estrategias,
La gente, en cambio, discute cómo garpar las cuentas, cómo llegar a fin de mes y si podrá vivir un poco mejor el año que viene. Así que mientras la dirigencia se pelea por el poder, la sociedad macho sigue esperando respuestas. Y esa distancia muchas veces termina siendo mucho más importante que cualquier encuesta, ¿eh?

25 minutos pasaron de la hora 11 en la República Argentina. Tengo algún reclamo musical. Me están reclamando. Sí, puede ser un poquito de Giorgio Moroder. Sí, ahí va. Julieta, que es fanática de Giorgio. Pero de Moroder, no del el Giorgio de acá.

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Bueno, el pronóstico está indicando que para el sábado y el domingo va a mostrar condiciones prácticamente similares, va a aumentar la nubosidad, pero los valores se van a mantener estables. Para la segunda parte del sábado se espera cielo más con nubes y no se descarta alguna pequeña inestabilidad en algunos puntos de esta provincia. La nubosidad va a continuar durante el domingo y para ambas jornadas se prevé una mínima de 5 grados y la máxima podría estar en los 18. El inicio de la próxima semana va a traer un nuevo aumento de la temperatura con tardes que volverán a superar los 20 grados para esta parte del continente latinoamericano. Así que para aquellos que están vacacionando para estas, por estas latitudes, van a estar de parabienes. Bueno, quería comentar el tema de los peajes. Ya rige un nuevo aumento en los peajes de Córdoba, aunque el impacto no es igual para todos los usuarios. Caminos de la Sierra, concesionaria de la red de acceso a Córdoba, actualizó el cuadro tarifario desde el acero del jueves. Bueno, a ver, como dijo el burro. Para los automovilistas incluidos en la categoría 2, el nuevo valor referencial será de 1.905 pesos con 10. En comparación con junio, el incremento será del 61 pesos. Quienes pagan de forma manual en la vía deberán afrontar un recargo y la tarifa para autos llegará a 3.000 pesos. ¡Qué valor! Para el usuario de telepeaje de Caminos de las Sierras, el valor será de 1.800 pesos entre la 1 y las 10, con la continuidad de los descuentos según la cantidad de cruces mensuales por estación de pillaje. Bueno, las motos de lunes a viernes, 0 peso, no pagan, y 800 pesos sábado, domingo y feriado, con pago manual. La categoría 2, autos, 1.900 con telepillaje y 3.000 pesos con pago manual. La categoría 3, vehículos de dos ejes, con ruedas duales o altura mayor de 2 metros 10, 3.800 pesos con telepillaje y 6.000 con pago manual. La categoría 4 y así, bueno. A ver quién paga más. La categoría 7, vehículos de más de 6 ejes, 9.500 pesos con telepillaje, pero si lo pagas manual, 25.000 pesos pago manual.

Con un millón cada 25 lucas el peaje. Bueno, alcanza estaciones del RAC como Ruta 20, Ruta 5, Ruta 36, Estación Bauer, Autopista Pilar Córdoba. Y dale. Confrontate. 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Chao, bambina. Di Boglio.

Yo, la verdad no sé qué anda haciendo por estos tiempos Francesco Napoli, que nació justamente en Nápoles. Esta mezcla que hace de Italo Disco, el pop y un poco de música melódica italiana. Bala, bala, la que escuchamos recién, bala, bala. Fue un enorme éxito internacional y sonó en la década del 80, fue 87, 88, en las discotecas y las radios de todo el mundo. Pero curiosamente, aunque muchos lo identifican como un cantante exclusivamente italiano, la mayor parte de su carrera se desarrolló en el mercado alemán, ¿no? Allí participó de numerosos programas de televisión y festivales y un tano en Alemania, ¿viste? Fue uno de los grandes representantes del Italo Disco de los 80 con su pegadizo Bala, Bala. Y la gente que, bueno, que gusta de la música disco siempre cae al Bala, Bala.

0: Bueno, señores, aquí vamos. Le ponemos voluntad. Dale que nos queda un ratico por delante. Dale, ya venimos.
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0: Minutos pasaron de la hora 11 en la República Argentina. Bueno, Mari que nos escribe y me dice, ayer mencionaste en tu piel los MH positivos. Dice, recuerdo al del año 81 que me lo compraron para mis 15 años en el 81, mira vos. Me lo regalaron, o sea, te regalaron en tu piel los MH positivos. Y después lo perdí ese disco. Pero que yo te voy a mirar, mira. Tengo acá la el disco de ese.
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0: Trae a Juan Pardo, José Luis Perales, Alberto Cortés, Trocha Angosta, Gianni Nazzaro, De Morgan, haciendo la lanza perfume. Recuerdo la tapa porque la estoy viendo y yo tengo la original de ese, ¿eh? De En tu piel, los MH positivo, el volumen 15 era, del año 1981. Bueno, ese era el que estás escuchando ahí, es Juan Pardo, Sin Ti, después estaba José Luis Perales. Lo picamos un poquito, le hacemos un picoteito, dale. No, me pone, sí, ese mismo. No, sí, ese mismo, ahí está, mira, estás escuchando.

0: ¿Qué más tiene por acá Jenny Nazaro? Sí.
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Bueno, aquí está. En tu piel los MH positivo, Alberto Cortés, Rafael. No, dice Rafael. ¿Qué tenía Rafael? Rafael, ¿qué tenía? Ah, de Rafael tenía. Se fue, a ver si lo. Lanza Perfumi, Pedro Marín.

0: Este Morgan lanza perfume, ahí está. Pedro Marín era Shalala. Ya llegó Rafael, espera, espera.
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0: Más viejo que un lote, ¿no? Claro. Bueno, a ver, Rafael haciendo. Se fue.
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0: Camilo Sesto cuando estaba en cuarto y pasaba en quinto para hacer Fresa Salvaje, qué lindo. Django
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Saludamos a los amigos de Buenos Aires. Nosotros nos vamos a quedar un cachito más por acá porque tengo varios pedidos para completar, porque es viernes. Saludamos a los amigos en Radio Güemes, en AM1050. Chau, nos encontramos el próximo lunes con ustedes allá en Buenos Aires, con la Güemes. Gracias por la sintonía. El lunes volvemos a partir de las 10 de la mañana en Buenos Aires. En Radio Cristal también acabamos de saludarlos. En Buenos Aires también, que están haciendo su pase, ellos por aquellas latitudes. Así que también saludamos a los otros porteños. Gracias a aquellos que nos sintonizan en las distintas emisoras, en distintos puntos, que nos escuchan en distintos puntos por aire, ¿no? Por aire, ¿sí? Nosotros nos quedamos un ratito porque me están reclamando ahí algo en ella de ya, pero sí. Tiango, dale. Un poquito y ya nos vamos también por acá. Nos quedamos un ratito en la venta de humo. Un poquito, dale.

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3: Es la hora, 12:03 minutos.
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3: Es la hora 12:57 minutos.
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0: Buenas tardes para todos, ¿cómo están? Feliz viernes.
1: ¿Qué onda? ¿Cómo andan? ¿Todo tranqui?
0: Ya, 10º programa de Ubuntu.
1: Así es.
0: Y ya estamos en 10 de julio.
1: ¡Qué locura!
0: Lo rápido que sí, se mal. Está pasando el tiempo,
1: cómo
0: ¿no?
1: Pasa el tiempo, boludo. Pero mal.
0: ¿Cómo están?
1: Bien.
2: Bien, bastante tranquilo.
0: ¿Tranquilos?
2: Sí, relajado.
0: ¿Vos, Sofi?
3: Bien, también, bastante tranquila.
4: No vale, porque la respuesta ya, vos arrancás
1: copiando. Ya arrancamos copiando, ¿no? De nuevo.
4: Ni 50 segundos pasaron del programa.
0: A ver, Sofi, amplía un poco más. ¿Cómo te sentís?
3: Bien. No, no tengo mucho para decir. Mi semana fue muy tranquila, normal.
0: Muy bien. Tranquila, muy bien. ¿Vos también?
1: Sí, también. Bien, tranquilo.
0: ¿Partidos? Hoy hay partido de primera.
1: Hoy hay partido de primera, así es. Así
0: y
1: que
0: Argentina mañana.
1: Ay, qué nervios, qué nervios mañana.
3: Yo vi videos de estatuas que sacaban de Egipto, no sé, tipo los gatos que las levantaban y salían a alentar con eso, tipo a festejar.
4: Sabes que mañana no jugamos contra Egipto, ¿no?
3: Sí, ya lo sé, pero estoy diciendo, tipo, a ver que jugamos contra Egipto.
1: ¿Saben algo que me apareció en TikTok? Que en 2014, cuando jugamos contra Suiza también, si no me equivoco, en octavos, Di María metió el gol en el minuto 117 con 26 segundos. Que si te pones a pensar, es la fecha de mañana.
0: ¡Qué!
4: Me salió mal cuando salimos campeones, no sé si del mundo de la Copa América. Había una foto de todos los jugadores abrazándose y aparecía la camiseta 17-26. Y es re loco.
1: Qué locura.
0: Bueno, dejemos de mufarlas, chicos, por favor.
1: No, no, ¿cómo mufarla? No,
4: estamos juntando evidencia.
1: Estamos, exacto.
4: Juntamos evidencia.
1: Exacto.
0: No, si la cantidad de memes que salieron.
3: Literalmente.
1: Fijamos demencia de que Paredes no es pelado, por favor.
0: Qué país ingenioso. ¿O no?
4: Le salió el video de Messi tirando una chilena, toda la noticia artificial, ¿no? Tirando una chilena y después se pone a bailar al público.
3: Ay, sí, el edit ese.
4: No lo pasé acá porque dije muy zarpado, ¿no? Pero muy bueno.
0: Seguramente no.
4: Ya lo vieron, me parece.
1: Qué grande.
0: Se están quisqueando ahí.
1: No lo vi.
0: Bueno, y también el fin de juegan las chicas, las 11 de Febamba, la selección.
1: Así es,
0: la hermanita de Jesús Fiore. Te mandamos un saludo, felicitaciones a la familia. Así que sí, un proceso largo, pero es una crack.
4: Sí, la rompe. Es una cabrita.
0: Ya la van a conocer. Y bueno, estuvieron subiéndose fotos en Media Day, todo, así que seguramente vamos a ver si podemos en algún momento compartirles algún video y lo que sea, pero
1: exacto.
0: Y me llamó mucho la atención cómo estaban vestidas las chicas. Va, la ropa
1: el conjunto,
0: que
1: el conjunto.
4: Colores discretos.
0: Para pasar esa versión.
1: Exacto.
0: Sí, yo creo que me pongo eso y parezco un cono.
1: Un conito.
0: ¿Sí?
1: Pero muy lindo igual.
0: Sí,
1: lindo.
0: Queda lindo. Era como
1: o sea, a ella les queda lindo. Yo creo que me lo pongo y
0: naranja flor.
4: Claro,
1: ya le queda.
4: Ya sobrandote.
0: Tenemos foto ahí del equipo de las chicas. Igual a ellas les queda lindo. Sí.
1: Sí.
4: O sea,
0: es que son tiernas.
4: Claro, ser chiquito te queda bien.
1: Son muy pupus.
0: Literalmente.
4: Pues la gente no sabe el significado de pupu.
1: Explícaselo. Es como decir como tierna.
0: La foto. Ah, Febamba. Las chicas de Febamba. Las peques. Pero sí, también a medida que fue pasando el tiempo, yo creo que fue cambiando bastante.
1: Bueno, traje por ahí un poco de info sobre ese tema para ver la evolución de la moda en los pasos de los años, en el básquet. Así que ahora, a ver si Gavin puede poner el videito. ¿Cómo fue evolucionando la ropa? Es una locura. Pero todo, o sea, el estilo, la vestimenta.
3: Bueno, otra vez hablábamos, tipo, cuando la remera se la ponían adentro de la camiseta, de los pantalones.
1: Claro,
4: casi la remera adentro de la camiseta. Tengo clip.
3: Bueno, y cruzaban los pantalones muy arriba y
4: bueno, loco, tenemos el video.
1: A ver. This is how you make me feel. 1950-1960. Bueno, ves, ahí es un poco lo que la los pantalones cortitos.
3: Parece que tienen cinturones.
0: Ven, usaban mis medias.
3: Encima vieron que todos usaban las mismas medias.
0: Pero ustedes no quieren aceptar.
4: Estás desactualizada. Ahora. Bueno, está abrazando, ¿qué tiene?
3: Vieron, tipo, en las medias no hay ninguna marca, es como que todas blancas.
4: Es que por reglamento todas las medias.
1: Eso, bueno, esos son los entrenadores.
4: Mirá. De pijama.
3: Sí, pero los dos equipos.
1: Exacto.
0: Mirá.
4: Antes, bueno, Sophie, por reglamento, en realidad el reglamento dice que las medias y...
0: Tienen que estar todas iguales.
4: Claro,
0: tienen
4: que ser todas iguales.
1: Claro, pero vos sos visitante y ponele, si te tenés, o sea, ya, cuando sos de local, ponele, tenés que ser ropa clara. Visitante, ropa oscura.
4: Claro,
3: por ejemplo, bueno, creo que nadie respeta eso.
1: Sí.
0: Es que es muy difícil.
4: Tengo amigos que llevan media voz de esponja.
1: Exacto.
3: La otra vez yo vi a un amigo que tenía medias de Tuntún Sahur.
4: Yo me parece que eras vos eso.
3: Te juro que no era yo.
0: No, ella es Valerina Capuchino.
1: Pero bueno,
4: no, vos y... sos Valerina Capuchino. Yo te voy a mostrar una foto tuya de Valerina Capuchino.
0: Bueno, dale, mostrale.
1: Es re loco cómo usaban todos los shortcitos cortos.
4: No, yo no podría ir, me dio vergüenza.
1: Y si te fijas, tipo, todos los pelos, como los cortes de pelo, era tipo todo así, clasiquito, sí, prolijo.
0: Uh-huh. Y la de los entrenadores, ¿no?
1: También.
0: Muy formal.
3: Mal. Es verdad, iban con saco.
1: Exacto.
0: Era un revento los partidos. Igual sí, estaría bueno.
4: Son un revento los partidos.
0: Es que los partidos de liga y eso, la gente sigue yendo de traje.
4: Y porque sí, es un evento formal, es... Uh-huh. Es importante, sí.
0: Me gusta igual esa onda.
3: Sí, ¿no?
0: Yo creo que al estar todo apretado... Es como que no te pueden agarrar tanto, tal vez, y es más
4: ¿qué
0: cómodo?
4: ¿Qué pensaba?
0: Sí, estoy pensando.
1: No sé si es más cómodo, no.
3: No,
1: no,
3: sé, está todo apretado, tal vez no te puedes mover tanto. No,
4: quizá la tela es distinta, el peso, la aerodinámica.
0: Ah, bueno.
4: Es distinto.
3: Chico que sabe.
1: Pero bueno, en los 70 y los 80 más o menos también fue cambiando un poco, pero...
0: A ver.
1: Ahí tenemos el videito. Pero tampoco como que no hubo, más que nada en los 70, ¿no? Que hubo un cambio tan drástico. Por así decirlo, me llamó mucho la atención. A ver, Gaby, si puedes ir de nuevo para atrás. Bueno, pausar ahí, que ahí se ve. Que usa, ahí, perfecto. Usa la cadena. Tipo,
3: sí, viste, eso es
0: mira.
1: Juegan con cadenas.
3: Mira.
1: Eso es re loco.
3: Y tienen las manguitas, tipo.
1: Sí, la muñequera. Bueno, pero eso se sigue usando. Sí. Pero, o sea, me parece muy loco.
3: Ay, no sé cómo se dice.
1: Que las cadenitas. Que bueno, también creo en el fútbol también, hasta. Ese tiempo también se permitía.
4: Quizá eso pasó antes de la tragedia que pasa siempre. En el fútbol se permitían los anillos.
0: Y las zapatillas.
1: Exacto. Claro.
3: Todas bajas. Tipo, parecen zapatillas bajas. Que usamos.
4: Es que eran zapatillas para salir, eran zapatillas exacto. Para andar. No eran zapatillas de básquet en sí.
3: Mira.
1: Ahí no, las cadenas. Qué locura. Y ahí los pelos.
3: Mal.
1: Sí, las zapatillas, tal cual.
3: Armio 80.
1: Bueno, ya en los 80 ya fue más o menos cambiando un poco.
3: Ya es tipo, como que está...
1: Claro, siguen siendo los shorts un poco más cortos, pero las remeras por ahí son un poco más sueltas.
3: Sí, uh-huh. Es verdad.
1: Qué locura. Qué loco eso, lo de las cadenitas. Me
3: sí,
1: quedo como...
4: Eso igual fue evolucionando, por ejemplo, los aritos ya no se usan más porque si te golpeaste te pueden enganchar.
0: Para ustedes está bien que no se use.
4: Sí, me parece, o sea,
3: depende de
4: queda, queda estético, obviamente, pero prioridad, o sea, se me engancha acá el arito, me arranca la oreja y
1: por eso,
4: o sea, un partido.
0: ¿Y las pulseritas sí, bueno, ustedes se las sacan?
4: Sí, las sí, pulseritas. Yo tengo de estas, pero porque no es que entra nada.
3: Claro, no, y si no te pones una cinta, tipo, para que no, si te dicen algo.
1: O sea, el tema es, primero te puedes lastimar a vos y segundo puedes lastimar al otro.
4: Claro,
1: porque más que nada con las pulseritas,
4: tengo pulsera,
1: se te engancha el dedo.
4: Siempre me la saco porque, me quiero robar la pelota, me engancha el dedo acá y se rompe todo el dedo y es culpa mía.
3: Es muy incómodo jugar con collar, es como que siento que todo el tiempo lo tengo acá.
1: Te golpea en la cara.
3: Claro, madre. Y sobre todo es como que tenés
4: pero
3: que...
4: Pero por eso él usaba el collar pegado al cuello, no es que estaba colgado.
3: Bueno, pero es incómodo.
1: Pero bueno, cuando más cambia es en los 90, cuando es la era de Jordan y Dennis Rodman... También.
4: Pasa que fueron revolucionarios.
1: Los dos fueron.
0: Ay, mira, justo un cambio
1: revolucionario. Bueno, ¿ves? Ahí ya.
0: Las zapatillas.
1: Exacto, ya las zapatillas ya van cambiando. Los tatuajes de Rodman con sus pelos.
4: Ya son característicos de.
1: Exacto.
0: Mira qué bueno.
4: Ahí cada... los pantalones se usaban muchísimo más largos.
3: Es como que cada uno tiene su personalidad ya. Como exacto, que no son bueno, tan iguales.
1: Algo que también quiero recalcar. Que ya a partir de los 80, si te fijas, como que la ropa. Los colores fueron
3: claro, son
1: como más llamativos, más fuertes. Exacto.
0: Como pero, que había más libertad tal vez en ese momento. Por ahí antes no era tan común. Imagínate en los 60 una persona vestida así, no puede salir a la calle.
4: No puede estar en su casa, diría yo.
1: Y tener. Pero bueno, Dennis Rodman, revolucionando. Bueno, acá, si me pausás ahí, Gaby, porfa. Si te fijas, ya la ropa como cambió un montón. O sea, Jordan fue el que...
3: Ahí están los Jordans más
1: sueltos. Exacto,
4: las zapatillas.
1: Exacto, Jordan más sueltos. Si te fijas, las zapatillas también ya son
4: un poco más deportivas.
3: Más de marca, claro.
1: Exacto. Pero bueno, también veo que fue revolucionando con todo el hip hop, más que nada.
0: Ahí cambió. Es que es un conjunto de todas las cosas. Ya la libertad en sí de las personas, exacto, tal vez fue evolucionando a nivel mundial.
3: También lo que noté era como que los de años de 70 no tenían tatuajes, no. Ni nada. Y recién ahora eran como que estaban con la cabeza toda tenida, con tatuajes.
1: Sí, bueno, ese es el que impuso como toda esa moda, toda esa revolución, bueno, fue justamente Dennis Rodman. O sea, si tú te fijas, los otros jugadores no tenían ni tatuaje, no tenían nada.
3: No.
1: Y cae el loco este que todos los brazos tatuados, claro, con toda la cabeza.
4: Él tenía los brazos tatuados, las cadenas, los anillos, los aritos, el pelo, los dientes, creo que esto estaría hecho también. Sí. O sea, es como que marcó un boom en la historia de...
1: Exacto.
0: ¿Y ustedes se ven con el pelo así? No, así
1: pelado, ¿no? Así, ¿no? Si tuviera la facha de él... Y el autoestima que tiene él, sí, me lo tiño todo.
4: Yo daría cualquier cosa. Si
1: también, fue así. El flow que tiene es una locura. O sea, a él le queda muy bien. Es como lo que hablamos recién de la ropa de las chicas, de las nenas. O sea, yo me lo pongo y soy un patético, pero... Sí, le queda muy bien.
0: Sí.
4: Muy pelado.
1: Literal. Pero bueno, ahora cuando más cambia es en los 2000. Que, o sea, con la moda que puso Jordan y Dennis Rodman... Allen Iverson
3: es como que se animan más,
1: ¿no? Exacto, es como que ahora en los 2000, a ver si alguien me puede poner el videito, cómo cambia también la ropa también. Bueno, ya se empiezan a ver el tema de los accesorios de compresión, coderas,
3: sí,
0: las trencitas,
1: bueno,
3: las vinchas.
1: Bueno, eso también, las trenzas, las vinchas. Ya se fijan las zapatillas como cambian, sí. Es una locura,
0: sí, ya es muy parecido ahora.
1: Exacto. Pero la ropa es muy, muy, muy holgada.
0: Y también me da la sensación que como que es una tela pesada.
1: Sí.
3: Calosa, sí.
1: LeBron James. Uf, LeBron rookie.
3: Algún día va a estar en nuestro programa LeBron, ¿no?
4: Sí, con Messi campeón.
1: Bueno, este es Allen Iverson, para que lo que no lo conocen, yo creo que sí, pero bueno.
4: No pueden conocerlo si pasa que...
3: Magic.
1: Y nada, es re loco. Es re loco cómo va cambiando. Y ahora en el 2010, en la década del 2010, como que vuelve como un poco más para atrás. Como los shortcitos. Mirá, si te fijas, ya deja de ser tan ropa tan holgada.
0: Claro, mirá el corte del hombro.
1: Exacto.
4: Quizá ahí en esos momentos ya es como que empiezan a buscar en vez de una mezcla entre lo estético y lo cómodo.
1: Exacto.
4: El deporte.
1: Claro. Bueno, si te fijas.
4: Hay ya, las calzas.
1: Exacto. O sea, todos los accesorios de compresión, como que ya se ven mucho más.
3: Bueno, es como que las zapatillas ya combinan con...
1: Las zapatillas ya, eso también. Si te fijas, o sea, en la evolución al principio era como que, bueno, estaban. Ahora lo que se busca es tipo toda la tecnología, claro, que sea...
0: Sí, el cuidado de la salud del cuerpo también.
3: Mirá qué burro.
4: ¿Sabes lo que...
1: Bueno, en 2010, esto, si me pausas ahí, Gaby, esto fue lo que se puso de moda. Que es el túnel de la moda, tipo la entrada al estadio.
0: Ah, mira.
1: Como que, o sea, los jugadores lo que buscaban era como de
4: exhibirse.
1: Exhibirse.
3: Tipo, su ropa.
1: Exacto.
4: Pues es como una forma también de expresarse.
1: Claro. Exacto.
0: Sí, es como la personalidad de cada
1: uno. Claro, como marcar su huella, por así decirlo.
4: Su personalidad, exacto. Su onda, su estilo, sus gustos.
0: Uf.
4: ¿Sabes qué es mi sueño?
0: A ver.
1: Bueno, perdón, si te fijas también, o sea, la ropa, cómo fueron cambiando también los estilos de ellos mismos, ¿no? Porque si te fijas, no sé, lo tenés en un momento que lo pusieron a LeBron James, ponele, o a Kobe Bryant, estaban con toda la ropa holgada, pero bueno, ahí estaban todo el tema del hip hop y todo eso.
0: Claro.
1: Y ahora, si te fijas, lo tenés a Westbrook con una camisa, un semi-chupín. Que es una locura.
0: Y así sale de la bizarra.
1: Exacto, literal. Viene de Bariloche.
0: Qué malo.
4: Este también.
3: Uf, mira.
1: Pero bueno, también se impuso eso. O sea, la moda de ir un poco más formal también. Porque bueno, en el 2005 la NBA puso una regla de que hay que ir, tipo, la llegada tiene que ser formal.
0: Mira, claro, como que copado. Libertad, pero con condiciones. Exacto. Ya, ya no andás a ver con qué caían igual.
1: Exacto.
0: ¿Y Santi, cuál es tu sueño?
4: Ah, no, porque lo vi a Kevin Durant, a Stephen Curry. Imagínate tener tu propia línea de zapatillas y armar tu propio modelo, más allá que esté amoldado a tu pie y acorde a tu estilo de juego. Los colores, combinarlos, depende de la camiseta que te quieras poner.
1: Oh,
4: que te tengas que poner, vos elegís, a ver cuál par de zapatillas me pongo hoy.
1: Pero bueno, eso también se refleja un poco en la actualidad. Hay un videito, a ver si ahí me lo puede poner. En la actualidad, ¿cómo buscan eso también? Fíjate. Bueno, justo en este caso no. Gianni se clava una zapatilla rosa, pero...
4: Gianni vio lo que había.
1: Exacto.
4: Y
1: agarró.
4: Qué locura. Pero ahí sí.
1: Bueno, ahí sí. Pero bueno, fijás, o sea, y también los accesorios ya no pueden ser de marca, ¿viste? O sea, fíjate ahí,
4: todo
1: en
4: NBA.
1: La gemelera tiene el loguito de NBA. No tiene de alguna marca.
3: Es verdad.
4: Bueno, las medias sí, la ropa también. La
1: bueno, sí, eso sí.
4: Pero eso ya es parte del club, depende.
1: Exacto. Del sponsor.
4: Claro, depende.
1: Bueno, si te fijas acá también.
4: Estos tienen Jordan.
1: Exacto. Y como ya predominan también los tatuajes. Es como que ya es algo re normal. Fíjate, la Melo Ball.
3: Mira, está todo tatuado. El pelo también.
1: Sí, también. Bueno, el pelo sí. Como que se volvió un poco el afro. Bueno, también los degradés en el 2010 se empezó a ver mucho en los cortes de pelo.
3: También son como las rodilleras o lo que tiene abajo.
1: Claro.
3: Como que también combina, por ejemplo, el de Curry recién era azul marino como su uniforme.
1: Exacto. Tiene su conjunto. Bueno, también esto está en el túnel, en el túnel de la moda, en la entrada al estadio. ¿Cómo fueron cambiando? O sea, fíjate de pasar de Westbrook con un chupín.
3: Sí, mirá.
1: Como que
3: nunca vi esa foto.
1: ¿Qué carajo?
4: Fue al placar de Wemby y le
1: sacó el set de la Wemby.
3: Está bueno.
0: Casi que nada. Se nota igual.
1: Es una locura cómo fue cambiando con todo el tiempo.
0: ¿Y a ustedes en qué época les hubiese gustado, no sé, jugar en la actualidad o en alguna de las anteriores?
3: Yo creo que en la actualidad.
1: No, entre en el 2000.
4: Iverson y.
1: Sí,
4: yo,
1: 2000
4: ¿verdad?
1: Y
4: 2010. Sí.
0: Pero. ¿Por la ropa en sí o por
4: claro,
0: todo?
4: Para jugar, ropa. Jugar tipo yo estaba en la cancha.
0: No, en la ropa. O sea, ¿te gusta más la ropa de ahora o decís, fuck, qué buen estilo que había, no sé?
4: Me gustan 80. Las dos. Me gusta la de ahora y la de Iverson, la de Rodman, Jordan, esa me encanta.
0: Uh-huh. ¿Vos, Sofi?
3: No, yo en la de actualidad.
0: ¿En la actualidad?
3: Sí.
0: Y pasa igual también que en femenino es un poco diferente, creo, ¿no?
1: Sí.
0: Claro. Para el próximo podemos buscar de femenino y hacer. Porque el mismo análisis, sí, porque bueno, igual las mujeres tal vez somos mucho más
3: estéticas para mí.
0: No, porque en no, otros le damos atención por ahí más, a otras cosas.
4: Más así, los hombres no son estéticos.
3: O sea, sí.
0: Pero... Sí, no, es más, la ropa es muy linda, la de los hombres. Y en base a la de ellos se creó también la nuestra, pero bueno, se fue modificando en base a, bueno, las diferentes características que tenemos las mujeres y también las zapatillas, porque por ahí no calza lo mismo LeBron James a lo que calza Sabrina, ¿entienden? Entonces, y encima, hoy en día hay muchas mujeres que tienen sus propias marcas de zapatillas,
1: sí,
0: que hombres también las usan, y bueno, viceversa, porque yo creo que hoy todos nos podemos poner cualquier cosa.
4: Todos nos podemos poner todo.
0: Uh-huh. Está buenísimo eso.
4: No deja de ser ropa.
0: Sí, pero mirá lo de los 80, eran todos iguales.
1: Sí,
4: pero porque era más
1: que te vino Dennis Rodman en los 90.
0: Y bueno, yo quiero tener el pelo verde.
4: Con un top y la cabeza toda.
3: Claro, también había como print, que
4: ¿viste tal vez el decían? Servicio meteorológico cuando te pone la zona roja, más sí, calor, así.
0: No, me re gustó este tema. ¿Y ustedes sí, cómo creen que va a ser en un futuro? ¿Cómo se lo imaginan?
1: No, yo creo que.
3: Todo robótico.
1: Sí, literal, van a tener todo un robot. Uy, en el brazo para que el tiro sea perfecto.
3: Literal.
4: Me da miedo el futuro.
0: ¿Y las zapatillas cómo se las imaginan?
1: Ah, van a volar.
0: ¿Van a volar?
1: Van a tener un botón al costado que van a saltar y volar.
4: Bueno, ¿viste las suelas de fibra de carbono que te hacen saltar más?
1: Sí. No, las plantillas.
4: Las plantillas.
1: Las plantillas. Me aparece todo el tiempo el anuncio.
4: Sí, para comprarla. Sí. Tengo amigos que la compran. No sé si funciona o no funciona, pero... qué sé yo. O sea, afecta también.
3: Preguntarles.
1: Está para probarlo.
4: Imagínate, o sea, esa patilla tiene fibra de carbono también.
1: Claro.
4: Pero no es lo mismo, o sea, usar ese tipo de tecnología que sabemos que puede evolucionar más. Imagínate ponerte resorte.
1: Bueno, si te fijas, hay algunas zapatillas que las plantillas, o sea, tienen toda la tecnología, tienen las plantillas, no en la suela.
4: Claro. Bueno, hay unas Crocs de Nike que tiene tipo pelotitas para que vos pises y supuestamente eso te aprieta los nervios del pie y como que te
1: hacen masajitos.
4: Es medio raro.
0: ¿Y ustedes creen que todas estas cosas de que te hace saltar más y todo eso es para mejor o en algún punto es contraproducente?
4: Tengo entendido que está prohibido, o sea, en reglamento está prohibido, o sea, esas cosas, pues como claro. Que uses un comodín.
0: Claro. Y pero general. Todos lo pueden comprar, porque está
4: prohibido. No, todo, no es lo mismo un...
3: Claro.
1: No, bueno, más creo que hay unas zapatillas.
3: O sea, una cosa es que te lo dé el club y otra cosa es que lo compres vos aparte.
1: Claro. Hay sí. Unas zapatillas que la NBA las prohibió porque sí. Tenían como sí, un plus agregado en la.
3: Para saltar,
1: exacto.
3: O algo así.
4: Eso me parece perfecto. O sea, me parece que si yo me destaco a vos, tenga que ser mérito mío, ¿no? Porque tengo plata, me compro otra zapatilla y salto más que vos.
0: Bueno, pero en el mercado están abiertas para todo el mundo.
4: Sí, bueno, si me decís la plaza, las uso. Pero a la hora de competir.
3: No, yo creo que no.
4: Yo lo considero como trampa.
3: No sé si yo lo considero como trampa, pero no me las compraría.
1: No es que saltas.
3: Si sabes que no las
1: 30 centímetros a 3 metros, ¿entendés?
4: No, o sea, no hay.
0: ¿Qué opina el chat? ¿Es trampa o no es trampa? Díganos. Para mí no es trampa, pero a medida que va pasando el tiempo se van a terminar creando un montón de cosas que
4: claro, o sea,
0: todo
4: vos,
0: el mundo se va a tener que ir adaptando.
4: Vos permitís claro. Una y vas a permitir 25 millones más, porque al futuro van a seguir evolucionando, mejorándose y así sucesivamente.
0: Ajá.
4: Hasta bueno, que no citas mal los pies.
0: Santino, ¿cómo van a hacer la gente con zapatillas?
4: No, no te puedo decir.
1: Pero bueno, nada, no sé, es como que es algo re loco de pensar de cómo será acá el futuro todo.
0: No, sí.
4: A mí me da miedo.
0: ¿Da miedo?
3: Yo miro
4: escucho
3: el futuro.
4: Gente, hace poco escuché un señor que decía que todo lo que te dice la inteligencia artificial es mentira y que él quiere relacionar, que quiere justificarle a la gente que eso es mentira y que los humanos dicen la verdad, que está todo controlado, no sé qué. Es que quiere fusionar la inteligencia artificial con los humanos para hacer un proyecto mucho más grande y el señor nos va a causar el fin del mundo, le dije.
1: Agus en el chat dice que es trampa.
4: Es completamente trampa.
0: No sé.
1: Hay que chequear. Es un tema para hablarlo bien con un asadito. Pero
0: a mí me gustan esas máquinas, viste, que te pasan la pelota
4: automática.
0: No tiene nada que ver, pero es parte de la
4: suplementa. Es un beneficio para entrenar, es
1: exacto.
4: Yo lo uso en mi sueño. Me paso teniendo todo el día.
1: ¿Te imaginas tener en tu patio tener una mini cancha, una mitad de cancha que tengas toda la máquina bajo el aro? Todo el día tirando pa.
0: ¿Eso en Argentina lo vieron?
4: Sí, está. Hay algunos clubes que lo tienen también.
1: Sí.
4: Pero clubes como...
0: No, yo lo vi afuera, por eso les pregunto, ¿no?
1: Sí. Hay algunos que lo tienen acá.
0: Clubes bueno, podríamos tigre, empezar Ferrando, a implementar. Claro.
4: No vas a ver.
0: Bueno, lo dejamos ahí. Y bueno, Agus Latana
1: sí. Nos
0: dice que es trampa para ella. Te mandamos un saludo, Tana. ¿Cómo estás? Ayer tuvimos la posibilidad de hablar con ella. Acá en Generación se nos ocurrió abrir una sección que se va a llamar Historias que acompañan. ¿Por qué creen?
4: O sea, yo creo que es porque más allá de la historia del jugador, el jugador está ahí por un acompañamiento y tiene a la familia atrás. O sea, sí. yo creo que sí. No sería yo hoy en día, no estaría donde estoy hoy en día, tampoco sería como soy como persona si no estuviese mi vieja, mi abuela, mi tía.
1: Exacto.
3: Sí, no tendrías lo que tendrías si no fueran por ellos.
1: Uh-huh. No, bueno, yo comparto mucho eso. Es algo re loco, cuando mencionaste eso. Yo cuando era chico, en un momento quise dejar de jugar al básquet para arrancar con fútbol. Y gracias a Dios, mi vieja me dijo, no, vos seguís jugando al básquet. Y la verdad que no me arrepiento ni un poquito. Creo que fue lo mejor que pudo haber pasado.
4: Yo creo que de chiquito tuve que elegir entre básquet y fútbol y elegí el básquet y mi vieja se arrepiente.
3: Pero no solamente personas de sangre, pueden ser otro tipo de personas que te acompañan en sí, no hace falta que sea tu mamá o tu abuela.
1: No, tal cual.
0: Es que, bueno, el refugio yo creo que para muchos está en el mismo club con tus compañeros.
1: Sí, también.
0: Pero bueno, a veces cuando tenés un mal partido y llegas a tu casa, decís, ¿quién está ahí? Y está tu familia, o a quién te manda un mensaje diciendo, che, ¿cómo estás? O si te lesionas, ¿quién te acompaña al médico? ¿Entendés?
5: Claro, es completamente distinto.
0: Así que sí, se nos ocurrió abrir esta sección justamente para poder escuchar cómo es el otro lado, porque yo creo que todas las familias obviamente sienten mucho orgullo, admiración, y que lo que más quieren es ver felices a sus hijos. Pero bueno, siempre uno se enfoca en lo que pasa ahí en el momento, de la estrellita, de lo que sea, pero para que eso se haga posible, tiene que haber todo esto que estamos
5: el apoyo, nombrando, el acompañamiento. Sí.
0: Así que como primera opción se nos ocurrió hacerle estas preguntas a la Tana, que es mamá, obviamente, de jugadores de básquet. Ahora vamos a escuchar a ella. Pero que ella siempre está en el club. Ella siempre la vemos, está tomando mate, mirando a los chicos, viendo cómo entrenan.
1: Exacto.
0: Apoyándolos. Así que yo creo que ella sabe más que nadie lo que es estar ahí, entrenar en el club. Así que bueno, ahora la vamos a escuchar. Tenemos su nota.
6: Hola, buenas. Estamos con...
7: Sí, la Tana, mamá de Mateo, Dante y Emanuel.
6: ¿Cómo veías a los chicos de cuando recién arrancaron a jugar al básquet, cuando eran chiquitos? ¿Cómo eran ellos?
7: Niños, jugando y, bueno, divirtiéndose, pasándola bien.
6: Bueno, ¿cuántos años tienen cada uno?
7: Bueno, ahora tienen 17, 15 y 9.
6: Ah, bastante uno atrás del otro igual. ¿Cómo fue el primer contacto que tuvieron ellos con el básquet?
7: Primero, Mateo pasó por miles de deportes y no quería saber nada, hasta que mi tío, que estaba en el lawn tennis, me dijo, tráelo y que pruebe. Bueno, probó, le gustó y ahí lo traje al barrio. Uh-huh. Y le di a elegir entre los dos clubes.
6: Claro.
7: De acá.
6: Y se quedó acá.
7: Y se quedó acá en el Nolte.
6: ¿Y los peques?
7: Y los otros, bueno, siguieron al hermano.
6: Bueno, bien que les gustó, mejor para ustedes.
7: Sí, el chiquito es medio rebelde igual, pero bueno, va encaminado.
6: Sí, sí. Bueno, ¿y vos hacías algún deporte?
7: Yo he hecho de todo, porque me gusta el deporte, hice atletismo, hice hockey, me gustaba mucho el deporte. En el colegio competía en todo.
6: ¿Y el básquet?
7: Y básquet no, pero con los chicos.
6: Claro, fuiste aprendiendo sí, así con los chicos.
7: Ah, mira. O sea, una idea había. Uh-huh. No es tan igual, pero...
6: Bien, de todo, familia deportista. Muy bien. Como familia, ¿qué fue lo que más les enseñó el deporte?
7: Yo creo que el trabajar para algo. Porque también en la familia hay que tirar siempre.
6: Siempre.
7: Nos pasan cosas a veces que si no estás unido, no puedes avanzar. Y me parece que en el equipo pasa lo mismo.
6: Claro, está buenísimo eso. Porque sí, nosotros los jugadores no somos nada sin las familias, sí, no. Y está bueno tener a alguien que nos acompañe y que nos aliente, porque a veces es con las únicas personas con las que contamos realmente. ¿Y cómo es el día a día de un jugador, de su familia? ¿Se levantan temprano? ¿Qué hacen?
7: Sí, todos se levantan a las 6 de la mañana, desayunan, se van y salen del colegio y vienen para acá.
6: Y después entrenan.
7: Y después llegan, se bañan, cenan, estudian. No, a veces se quedan hasta las 2 de la mañana, uh-huh, duermen poco. Pero bueno, tienen todo aprobado.
6: Entonces, ah, bueno.
7: Que tienen que tenerlo.
6: Ah, chicos que hacen todo. Ah, pero igual vos también.
7: Son aplicados porque, bueno, al que...
6: El deporte va acompañado del estudio y no pueden dejar una cosa.
7: Yo creo que te acompaña. El estudio, ¿viste? Te hace... es culto. Uh-huh. Y vos cuando tenés cultura, tenés visión y...
6: Sí, te hace ser una persona más completa.
7: Completa. Exacto. Tal cual.
6: Ajá. Y bueno, ¿qué valores inculca el hacer deporte?
7: Bueno, el compañerismo, el ayudar al otro. Uh-huh. Y si vos ves que un compañero se cayó, y bueno, tenderle la mano y levantalo. El llamalo, ¿por qué no viniste?
6: Así es.
7: Yo sí veo que falta, que tengo la posibilidad de estar, si veo que falta uno, le digo, ¿preguntaste por qué no vino? ¿O qué le está pasando? Es importante.
6: Sí, por ahí los chicos no nos damos cuenta a veces, pero a todos creo que en un momento de lesión o lo que sea, nos gustaría recibir un mensaje de nuestros compañeros. Me parece algo un detalle.
7: De alguien que compartí la vida, uh-huh, porque está mucho tiempo acá adentro.
6: Sí, sí, y que va más allá del básquet, sino los vínculos que se vayan generando. Cuando vos eras chica, ¿qué consejo como deportista te hubiese gustado que te den? Que ahora vos le decís a tus chicos, pero que a vos te hubiese gustado que alguien te lo diga.
7: No, y a mí me gustaría que siempre para adelante. Uh-huh. Y no te salió, y bueno, pero no te tiene que salir. Porque la vida es así. Ajá. No a todos nos sale ni de una, ni de... Todo es un sacrificio, un esfuerzo, el ir para adelante y en qué me equivoqué, cómo lo revierto.
6: Uh-huh. ¿Eso lo aprendiste ahora de grande o a medida que fue pasando el tiempo?
7: Lo aprendí de grande, o sea, quizás puedo expresarlo más de grande, pero siempre fui muy estructurada y
6: sí,
7: muy tana.
6: Ajá. Muy, sí. Muy autoexigente también.
7: Sí.
6: Ajá.
7: Y soy para los chicos también.
6: Uh-huh. Y a ver, ¿cómo describirías a tus hijos en tres palabras?
7: Dante es más aguerrido, el otro es más sentimental, es más de ir con... Y el chiquito es un disparate.
6: Y bueno, pero es chiquito.
7: El chiquito es tremendo.
6: Tenés que completar esta frase que te voy a decir. Detrás de cada jugador hay una familia que...
7: Que contiene.
6: Que contiene.
7: Uh-huh. Sí.
6: Y porque, bueno, en la casa... Ahí es donde ves
7: y si,
6: la realidad.
7: Si no hay contención... Y bueno, a veces no hay contención en las familias, pero se encuentran en el club.
6: Bueno,
7: hay otro.
6: Sí, obvio. Yo creo que todos...
7: Pero yo creo que cualquier persona bien contenida, bien acompañada, sale adelante.
6: Uh-huh. Bueno, muchas gracias. Ya está. Hola. Qué genial. Bueno, muchísimas gracias.
5: Gracias por el tiempo.
6: Por animarte. Sí, y por ser así, honesta, transparente. Chicos, cuiden a su mamá, valórenla, a sus familias.
1: Exacto.
6: Porque por ahí estamos muy acostumbrados al cotidiano y en realidad hay que valorar en serio porque los chicos van creciendo, todos hacen su camino, pero bueno, ellos siempre van a estar ahí para nosotros.
5: Para escucharnos, para contenernos, como dicen.
6: Ajá.
5: Bueno, y es muy lindo los valores que tiene, que comparte, el hecho de saber que quizás su hijo la puede pasar mal en algún lugar y que son cosas de la vida que uno no puede evitar, que uno sufra, que uno esté triste y que uno se enfrenta a esas situaciones que quizás no son tan agradables, pero que es parte de ella y está en ella el ayudarlo y contenerlo, que es creo que lo más importante y lo más valioso que no todo el mundo tiene y que hay que estar muy agradecido con tener eso, valorarlo, cuidarlo y amarlo, digamos.
6: Y me gustaba eso que dijo... De que el deporte les enseñó como a trabajar para algo,
3: sí,
6: como tener un objetivo y hacer todo lo posible, como construir todas esas,
3: hacer lo mejor posible.
6: Ajá, para esforzarse,
3: sí.
6: Porque por ahí uno sí quiere tirar la toalla al primer error o dice esto no es para mí o no sirvo para esto, pero que en realidad es un proceso, como dice, no te tiene que salir siempre.
1: Igual.
6: Pero uno, a nosotros siempre nos decimos, tengo que hacer todo perfecto, y bueno, no, es imposible hacer todo perfecto.
1: Y sí. Algo que también me gustó que haya contado, de los pegues, de los hijos que se levantan a las 6 de la mañana todos los días, van al colegio, salen al mediodía, tarde, lo que sea, y se van para el club directamente, sin descansar, sin nada.
5: Uh-huh. Y que se duermen tarde también.
1: Se duermen tarde, o sea... Eso recalca el esfuerzo físico, mental también, porque
5: creo que es más fuerte mental que el físico, que, porque el físico para mí siempre como que te dice, estoy cansado, estoy agotado, no quiero levantarme, me quiero quedar 5 minutos más que acostado, y la mente es como que te impulsa. Por eso el ser fuerte, el ser, tener el objetivo firme, bien claro de qué querés.
1: Tal cual.
3: Yo creo que cuando llegamos al club, el primero que está siempre es uno de los chicos, que es Dante, que siempre está con nosotros.
1: El del medio.
3: Sí.
1: Un crack.
3: Vale.
6: Sos tremendo, Dante.
5: Sos tremendo, Dante.
6: Es que la rutina es como que encima va pasando el tiempo y todos los días tal vez uno lo nota muy monótono.
1: Sí.
6: Pero que en realidad es la disciplina que uno va construyendo y lo que nos hace fuerte, porque esos días en los que no tenemos ganas, tal vez es el día más importante para ir igual y decir, bueno, voy a estar 2 horas acá en el club. Y creo que cuando terminás de entrenar es como que te sentís
0: más aliviado, ¿no? Como tal que cual. Ya
3: entrenaste. Es como que tenés un problema y lo resolvés entrenando, o te olvidás de los problemas entrenando, literalmente. Uh-huh.
1: Vale el doble.
5: Sí, muchas veces. Por ejemplo, ayer fue feriado y entrenamos desde las 10 de la mañana hasta las 5 de la tarde, por con eso. 2 horas de descanso.
1: Eso vale como cuádruple.
5: Y la verdad que no tenía ganas de entrenar. No, tengo que entrenar.
0: Entrenamos feriado, doble turno, día de la independencia, buenísimo. Pero entrenar a la mañana a mí me encanta igual.
5: Sí, está bueno porque te deja el día libre, sí. Ya que estás hecho durante ese momento, y ya puedo hacer lo que yo quiero, lo que se me cae.
1: Y además arrancás el día como con otro plus. Sí, vale. Como que arrancás allá arriba.
5: Más contento, activo. Más motivado.
0: Sí, pero bueno.
3: Hiciste lo que más te gusta.
1: O sea, pero bueno.
0: Bueno, ya cerramos esta sección agradeciéndote otra vez. Gracias. Por animarte. Porque creo que muchos padres deben compartir cosas similares.
1: Tal cual.
0: Y puede tener un espacio para escucharlos a ustedes. También nos impulsa a nosotros a entender otras cosas. Porque son nuestro ejemplo a seguir siempre. Y bueno, siempre esperamos ese abrazo, ese consejo.
5: Y lo que si sea. Bien también el esfuerzo es muy grande de parte de nosotros, de los chicos. Entender que la mamá también tiene que estar con los tres chicos, alimentarlos, trabajar,
3: que llegar a su casa, acompañarlos.
0: Sí, la familia completa, ¿no?
1: Tal cual.
0: Cada uno tiene su rol, cada uno desde el lado que le toca, pero siempre tirando todos para un mismo lado.
1: Pero sí, eso, o sea, eso es algo lo que mencionó Santi, es algo que no la gente no lo piensa, o sea, no lo ve eso. No.
5: Dice, es su mamá, ¿cómo no lo va a contener?
1: Y exacto, pero es una cosa que es muy difícil. O sea,
5: es un ser humano.
1: Un ejemplo, mi vieja, ponerle acompañarme toda mi vida desde chiquito. Pobre cagarse de frío acompañándome, o sea, a las 7, 8 de la mañana jugando de visitante, no sé, pues en santos lugares, ¿qué hacemos acá?
3: Sí, pobre. Claro, ya te acostumbras a esas acciones, sí. Y es como que cuando ya no está te quiebra más y pensás cómo no lo valoré antes.
1: Exacto.
3: Que me haya ido a ver a un entrenamiento, me haya acompañado a tal partido.
1: Exacto.
0: Uh-huh. Realmente es un privilegio.
5: Sí. Oh.
1: Me siento bien, sentimental.
0: ¿En qué momento crecimos?
1: Sí, que nada, bueno, Tanita, te mandamos otro saludo grande. Muchas gracias.
0: Y hermosa familia, saludos para todos.
1: Exacto, obviamente. Saludos a Dante, a Mate y a Gemita. Muchas gracias.
0: Bueno, Santi, te toca.
5: ¿Me toca?
1: ¿Qué te toca?
0: Creo que es algo que
5: es importante.
0: Okay. ¿Importante?
5: Es importante.
0: Yo iba a decir algo que te caracteriza bastante, igual.
5: Ah, pues soy un crack. Bien.
0: Bueno.
5: Ya dimos por cerrada la sección FA.
1: Exacto.
5: La dimos de baja.
0: No, pará, yo creo que es temporal.
1: Por el momento.
5: Claro, la dejamos ahí, la metemos un poquito al cajón. Sacamos nuestro otro recurso. Abrimos una nueva sección que se llama Jugadas Épicas. ¿Qué quiere decir esto? Highlights, o sea, jugadas en equipo, jugadas colectivas, jugadas individuales que son muy destacadas, que quizás las pones en tus destacadas, las subís, y el otro día la persona subió de vuelta porque es muy buena. Y crees que todo el mundo la vea, la tiene que ver el entrenador de la liga. Esas jugadas que ustedes dicen que son buenísimas, que a ustedes les encanta, mándennos, hacemos algo similar a los de la sección FA, las votaciones, mostramos sus videos. Aparte, no creo que tengan vergüenza de mostrar una jugada.
1: No, claro, no,
0: buenísimo. Yo creo que ahí nos va a explotar el chat. Realmente. Sí,
1: no nos va a alcanzar.
0: Aparte, si quieren ganarse un premio a fin de mes, ya saben.
5: Claro. Ya saben.
0: Doble motivación.
5: Aparte, te mostrás. Digamos.
1: También.
0: Presumís.
1: Te claro, presumís.
5: Sí, yo hago esto. Tenemos un par de ejemplos también para mostrar.
0: A ver.
5: Cabe aclarar, algunas son mías.
0: Ah. Para nada egocéntrico, a ver, vamos a mirar.
5: Claramente.
0: Eso es vos, ¿no?
3: ¿Qué cambió, Gatsby?
5: No me viste jugando, ¿no?
0: Descarga.
1: Qué locura.
0: Triple. Lo vemos otra vez, a ver.
1: Pedazo de pase, bro.
0: Uno contra uno.
5: Primero el uno contra uno, lo dejó.
1: Sí, sacar la mente roto.
3: Encima, supongo que pensaron que iba a tirar. No
5: creo. Lo dejó solo al compañero. Pombita.
0: ¿Cómo se la pasó, no?
3: Bueno. Encima, creo que la defensa lo iba a ir a tapar y él tipo simuló que iba a hacer una bandeja y se la terminó pasando a la esquina.
0: ¿Alguna vez se animaron a hacer así un pase?
5: Yo hago de todo. Me pasa. No, yo hago de todo en el sentido que la haga bien.
0: Ahí va, ahí va.
5: Porque me pasa uno que otro, bueno, se la doy la mano y queda buenísimo. Pero claro. Me pasa y se la tiro al rival, la tiro al banco, la tribuna. Bueno. Digo,

0: No se me sale.
1: Como ser tirador pero no metedor.
0: Bueno, pero el primer paso es animarse.
2: Bien, Sofi, motivación.
3: Sí, pasa que tenés razón. Hay momentos en los que le tenés que dar el pase, pero no es que le puedas dar un pase de pecho, un pase de una mano. Hay momentos que la jugada necesita ese tipo de recursos.
2: Aparte, esas son cosas que no se entrenan. Es como que
3: sale natural, o sea. Lo ves y no se la puede pasar así, entonces se le tira de espalda.
1: Yo creo que eso, o sea, ya es un talento natural. Por ejemplo, esa Facu Campazzo.
2: Tenemos video de Facu, ¿no?
0: Sí.
2: Bueno, igual vamos a ver otro.
1: O sea, ese el de recién me hizo acordar mucho a Facu. El pase me hizo acordar mucho a Facu. Bien. Pero bueno, ponemos el otro videito.
2: Oh.
1: Bueno, eso también, o sea, cómo tocar la pelota, eso también es importante.
2: ¡Buena!
1: ¡Ah, oh, vale! ¿Qué pasa?
2: A ver, vamos a verla otra vez, ya que Santi está contento.
1: Buen pase, pasa.
3: ¿Me junté a los dos?
1: Toma.
2: Menos mal que la metió.
1: La, igual, ¿te imaginas? Vos le haces ese pase y la erra.
3: No. Lo cago a palo. O sea, te da bronca, pero sí, ya está, no puede pasar.
2: Claro.
3: Pasó en un partido, estaba casi abajo del aro entre la línea de tiro libre y la media luna. Y yo estaba ahí, tenía dos defensores y tenía un jugador atrás mío solo, que yo sabía que estaba solo. Y pasó como 5 segundos que nadie lo marcaba.
1: Claro.
3: Se la tiré entre las piernas de espalda. O sea, yo literalmente hice así y se la tiré para abajo.
1: Claro.
3: La agarró al lado del aro y la arrojó.
1: No, qué garrón. Qué garrón para el que la tiró.
2: También. Decís,
1: no.
2: Perdón.
3: Mirá, sí. Igual es una bandeja al lado del aro. O sea, creo que es peor. Porque si tiras de 3, tienes más posibilidad de errarla.
1: Claro.
3: Es distinto.
1: Tal cual.
3: Bueno, tenemos más todavía.
1: Pero sí. Otra vez. Uy, cómo lo mediste ahí. Oh, muy bien. Muy bien esa descarga.
2: A ver otra vez. Pase.
1: Muy bien esa descarga.
2: Pase.
3: Ahí tiro. ¿Listo?
0: Es como que
2: Rialto el defensor.
3: Aparte saltaron los dos.
1: Sí.
2: Gunei, Fortrin.
0: Es que como que parecía que
3: iba
0: a seguir directo al aro.
3: Es que iba a tirar, pero
1: De nada.
3: Tremendo mono, muchacho.
2: No, literal, yo cuando entreno con ustedes. Para mí, algo que tenemos que recalcar de esta sección es que vamos a estar mirando la jugada, el gol, pero también el equipo en sí, ¿no?
3: Claro, o sea, si bien es importante, queda lindo lo que hace uno individualmente, colectivamente creo que vale el triple porque es algo que tira para adelante a todos, no a uno solo, digamos.
2: Porque, el reverso de pelota que se hizo para que vos tengas el uno contra uno, ahí para jugar vos contra el alto, el uno contra uno, pero es después de ciertas acciones que dieron como resultado eso. Entonces, bueno, a ver, vos qué querías decir.
1: No, eso, o sea, yo creo que queda más lindo si en la jugada individual haces dos crossovers y lo dejas en el piso, le rompiste los dos tobillos y después tiras un triple y queda hermoso. Uh-huh. Pero una jugada, haces, no sé, seis pases,
0: sí,
1: y queda uno solo abajo del aro.
3: Por ejemplo, a mí me pasa que como jugador, siempre jugué de base y como que de chico siempre me gustaba y se me hacía más sencillo como distribuir el juego, más que, o sea, si tengo recursos para hacer los goles. Me resulta como más fácil, más cómodo. Y aparte me para mí cuenta más una asistencia que un gol. Porque me pasa mucho que sin mi pase ese gol no existía.
1: Claro.
3: Y me da impotencia porque la aplicación no te aparece la asistencia. La gente no te grita los pases. Pero son las cosas más lindas. Porque si uno no le da el pase para asistirlo, ponen, si ahí no me da la pelota para que yo juegue con el grande, yo quizás terminaba chocando con otro o terminaba con otra cosa.
1: Bueno, ese es el juego silencioso de, bueno, justo lo que mencionaste recién con la aplicación, o sea que no, eso no lo ve nadie, pero...
3: Y eso hace parte también que se nota en la cancha, creo.
1: Exacto.
3: Porque el equipo funciona quizás más, quizás vos no es que haces 30 puntos, pero el equipo cuando está uno en cancha,
1: sí, se nota
3: va
1: la diferencia.
3: Más para adelante, digamos.
1: Exacto.
3: Uh-huh. Seguimos teniendo videos.
1: Tenemos más videos. Quédense.
3: Otro mío.
2: No, ese soy yo, chingo.
3: Esto es un jugador, no podía no mostrarlo.
1: Mano a mano.
2: Bueno, ahí ya vemos que hay varios pases.
1: Exacto. Bueno, es ya, eso es lo que hablamos recién. O sea, la cortina que pone al principio.
3: Mirá, y sigue todavía. Bien. Y sigue. Descarga, descarga.
2: Pase extra.
1: Qué bien.
3: Otro pase más. Consumen los 24 segundos. Terminan castigando de 3 puntos. Le pegaron un baile inmenso a la defensa. O sea, sin desmerecerlo, porque yo creo que ya estaba en el banco sentado esperando y aplaudiendo su gol.
1: Tal cual. Me parece. Pero...
2: mano en mano, pick.
1: Increíble cómo hacen el doble pase. Este no.
3: Muy el bien. Último.
1: Este. Tiki, sí, tiki. Pinta. Muy bien.
2: Igual bastante bien la rotación defensiva, ¿eh?
0: Sí, la defensa también. Tipo,
3: sí, no se le puede decir nada.

0: No, no, digo, por eso digo, colectivamente vale mucho más.
1: Eso, yo creo que sumaría puntos extra en las votaciones si mandan dibujadas así, o sea, no así porque...
0: Claramente no son regatas jugando en la liga.
1: Pero se entiende, ¿no?
0: Sí, obvio.
1: Muy bien. ¿Hay más?
0: Sí, creo que hay más. Me parece
2: igual. Tenemos más. Ah, bueno, ya estamos.
0: Yo jugando en la liga en Brasil.
1: Uf.
3: Solo.
2: Saca la maldad.
1: Sí, bueno, ahí hay un claro error en la comunicación de Brasil.
2: Exacto.
0: Aparte, fíjate, ya ni siquiera se molestaban en salir a pontearle el tiro.
2: No, no, igual.
3: Él encima, tipo, picó la pelota, todo. Como que preparó todo su tiro.
2: Oh, muy bien.
0: Dijo, la tiro, me salí.
1: Y eso también, tomar la decisión, la tiro yo, se la doy a mi compañero que está solo.
3: Mal.
2: Exacto.
1: Hay veces que te da bronca, ¿no?
2: Bueno, yo creo que eso también es como al juego. O sea, yo si vengo 2 de 3, tomate, revolio de nuevo.
0: Eso, uno más queda. Bueno, tenemos ese más.
2: Tenemos otro más.
0: También digo.
2: Oh, muy bien.
1: Qué lindo que es el básquet.
0: Bueno, una de 25.
2: Qué bien.
0: Mirá la definición. Qué elegancia.
2: No, qué locura. Qué locura definir así.
1: Yo nunca lo intenté, lo vi.
2: Bro, la revoleo.
0: Es la cereza del pastel.
2: La paso de aro a aro.
1: De aro a aro.
0: Sí, de lado a lado del aro.
1: No, ese pase.
3: Sí, madre, que casi se iba afuera. Ni la defensa se lo esperaba.
2: Muy bien. Muy bien.
1: Me gusta mucho esta sección, ¿eh?
0: Bueno. Me parece que se pueden venir joyitas.
2: Se vienen cositas.
0: Sí.
2: Muy lindo.
1: Uh-huh. Bueno, mándennos. Igual después vamos a poner anuncio en Instagram. Así que... Ubuntu.basket. No, Ubuntu.basket. Síganos ahí. Bueno.
0: No te lo dejé, dice.
1: Y ahí mándennos sus jugadas épicas. Que bueno, este mes se viene con eso.
0: Y, así que
3: bueno, llegó mi momento de el juego.
0: El juego.
1: El juego.
3: Bueno, el juego se trata de adivinar canchas.
2: Bien.
3: Bueno, igual ya cada uno de ellos eligió su cancha. Son 3 canchas. Bueno, y ahí las van pasando por. No, para todavía no las pasas. Pero es como que nosotros tenemos que ir haciendo preguntas.
2: Claro.
3: Y bueno, tenemos que ver si verdaderamente contestamos bien la cancha o no.
1: Sofi, estamos seguros que todos conocen. Va, tus canchas las conozco.
3: No, sí, sí.
1: O sea, al menos de nombre.
3: Sí. Igual, por ejemplo, Nacho tiene que adivinar Nacho tiene que adivinar la cancha de Tizi, Tizi okay. Tiene que adivinar la cancha de Santi, Santi okay. Tiene que adivinar la mía, yo tengo que adivinar la de Nacho. Así estamos un poco más ordenados porque si no, como que.
2: No es, okay,
1: dale.
2: Perfecto.
0: Para primero, tenemos 3 canchas.
3: Sí, sí, sí.
1: De a una.
3: Claro, de a una.
2: Dale, ok.
1: A ver, arrancá vos con la de Sofi.
3: Tipo, haciendo una pregunta. Cualquiera.
2: Complicado.
0: Sí.
2: ¿Cómo arrancás?
1: No, yo ya tengo mis preguntas.
0: No lo sé. ¿Qué te puedo preguntar? ¿Los colores del club, te podría decir?
1: Y sí, pregúntale.
3: Voy con la primera. No, es que si te digo los colores del club.
1: Pregúntale, ¿es azul? Una cosa así.
3: No, claro. Es azul.
1: Bueno,
0: yo te pregunto, ¿es blanco?
1: Podemos todos. Así yo también te puedo hacer preguntas. Claro, así es más fácil.
0: No tengo que tomar a Sofi.
1: Dale,
2: miren a Sofi. Sofi
3: da miedo.
0: Sofi da miedo.
3: Bueno,
2: pará, ¿se responde con sí o no?
3: No.
2: Ok.
3: No,
1: ok.
2: ¿Zona en la que está?
3: ¿Qué?
2: Zona. Centro, mataste. Norte.
3: Me parece que es zona norte.
1: Zona norte, ok. ¿Es
0: blanco? ¿Tiene blanco?
3: Sí, tiene blanco.
2: Ok. Tiene.
0: 50% de los clubes tienen blanco.
1: Sí, sí. ¿Tiene femenino y masculino?
3: Ay, no sé.
1: No, pero eso porque...
3: es como. Me parece que no.
1: Ok, bueno, es una pista.
2: ¿Solo masculino?
3: Sí.
2: Ok.
1: ¿Alguno de nosotros jugó en esa cancha?
3: Sí, sí. Hay una persona que está muy relacionada con ese club.
2: Ok. ¿Juega en liga?
3: No.
2: Ok.
3: Me parece que no.
2: Ok, ok, ok.
1: Estoy dudando ya.
0: ¿Tiene naranja?
3: No.
2: Es de ustedes dos, porque yo zona norte no juego en
0: rojo.
3: Sí, podría ser que sí.
0: ¿No tiene una pelotita?
3: No,
0: naranja.
3: Su conjunto no es rojo, pero

0: Estaba dentro
1: de... ¿Rojo y blanco?
0: Sí, pero tiene otro color.
2: Está difícil, se olvide.
0: No.
3: No, amarillo, ¿tiene amarillo?
0: No. Ah. El conjunto tiene es blanco y negro.
3: Blanco y negro.
2: ¿Puedo arriesgar? ¿Derqui?
0: No.
1: No, Derqui no es negro.
2: Sí.
3: Sí, es negro, Derqui.
0: El problema es que no sé si es zona norte, chicos. No,
2: no, no, no sabes.
0: Yo te dije que no sé.
3: Sos retrucha.
2: Pero para, queda.
0: ¿Imperio? Está dentro de Buenos Aires. Bueno,
3: no, sí. Imperio, sí. Imperio no tiene rojo.
0: Claro. Tiene rojo. Pero no tiene dentro de la camiseta.
3: Ok.
2: Ay, es que ahora si debes decir no sé, ya estoy dudando.
1: Bueno, ¿te puedo preguntar una Tizzi, letra?
0: Tizzi está relacionada con ese club.
3: ¿Está relacionada con ese club?
2: ¿Por
1: ¿El
2: qué?
1: Club italiano?
2: Sí. Oh, no. Pero eso vino a quedarse.
3: La sacó de la galera.
2: Es el centro.
0: Bueno, a ver si querés. Si querés poner la foto por si...
2: La cancha de italiano.
0: Sí.
1: Club italiano.
3: La sacó de la galera, Santi.
0: Y sí, pero...
3: Ah,
2: la cancha de italiano.
0: Claro,
1: blanco y negro, no sé si la camiseta va a poner.
0: Sí,
1: eso,
0: vos, es blanco y negro, no la camiseta.
3: No sé.
1: ¿Estás seguro?
3: ¿Qué tan seguro? Estas son
0: las que jugamos de rayos, pero la última vez iba blanco y negro.
1: La última vez, ¿cuál? Para, voy a buscarlo.
2: Bueno, a ver vos, Santi.
1: ¿Yo?
2: Sí.
1: Bueno, pregúnteme.
2: Describí tu cancha.
1: No, no, la puedo describir.
2: Ok, ok.
1: Decime el nombre de tu cancha, a ver si la quiero.
2: Bueno, ¿tiene femenino y masculino?
1: Pará, estoy pensando cuál de las tres.
2: No, pensé en una.
0: Sí, una, la primera.
1: Listo. No.
0: ¿Tiene liga?
1: No.
3: ¿Es zona centro?
1: No.
2: ¿Fuimos alguna vez?
1: Sí.
2: ¿Muchas veces
1: no,
2: o pocas?
1: No sé si todos.
2: Ok. ¿Es de zona centro, dijiste?
3: No, dije no.
2: ¿Es de zona sur?
1: Me parece que sí.
3: Ok. Que me parece.
1: Sí, zona sur, zona sur.
0: ¿Alguno de sus colores es celeste o azul?
1: Sí.
0: ¿Y blanco? No.
2: El tema es que dijiste alguno. O sea, puede tener uno, pero no todos. Hay que hacer mejores preguntas.
0: ¿Su uniforme está como, tipo, tiene celeste?
1: No.
2: ¿Empieza con B larga?
1: Sí.
2: No, esa es la adiviné, es bursaco.
1: Sí. Guachino.
2: Y porque son azul, que haya sido, dije, es Temperley, bursaco.
1: Ay, está bien,
2: no, soy buena.
0: Bueno, ahora te
2: ¿yo?
1: A ver.
2: Ok. Dale.
1: Zona.
0: ¿Qué zona es?
3: ¿Zona centro?
2: No.
3: Okay.
1: ¿Zona norte?
2: No.
1: ¿Zona sur?
2: ¿Zona sur?
1: ¿Zona oeste?
2: No, zona sur.
3: Zona sur.
2: Ya está. Okay. Fácil.
1: De la luz.
2: No, no voy a arriesgar. Era re fácil.
1: ¿Camiseta tiene color amarilla?
2: ¿Amarilla? No.
1: ¿Color amarillo? Tipo, tiene, no, no significa que sea todo amarillo.
3: Claro.
2: No.
1: ¿Negro?
2: Sí, yo creo que tiene.
1: Yo creo que tiene.
2: Sí.
0: ¿Tiene femenino y masculino?
2: Sí.
3: ¿Juega en liga?
2: Ay, creo que liga no, pero juega,
3: juega
2: federal.
3: Un federal,
2: sí.
3: Ok. Ay, zona sur, me mataste.
1: ¿Tiene celeste?
2: No.
1: ¿Blanco?
2: No.
3: No tiene nada.
2: Sí.
1: Sí, bueno, algo. ¿Vas que?
2: No.
3: Uy, qué difícil, boludo. Bueno, igual les suelto la mano, chicos, porque yo de zona sur no conozco mucho.
1: Tampoco,
2: sí, no, sí conocen, chicos.
0: ¿Fuimos alguna vez?
2: Yo sí.
3: Bah.
2: Dale, ¿quieren que le dé otra pista?
1: ¿Es donde jugaste la final del año pasado?
2: No, ni me acuerdo el nombre de ese club.
3: A ver.
2: ¿Rader
1: dónde?
2: No, Rader queda en zona norte. Ok, les doy una pista, pero que no sea tan pista.
3: Tan pista.
2: Es muy lejos.
1: ¡Bah!
0: ¡Zona sur!
1: Bueno, chicos, les doy una pista. Tienen cancha de básquet.
0: Es muy cerca.
2: Bueno, a ver, la cancha tipo tiene la línea del costado muy chiquita.
1: Ok.
2: Tipo, no, no puedes tirar de tres. Es muy chiquita.
1: Fuimos hace poco.
2: Vos no sé si fuiste, yo sí. Yo jugué hace poco, dale chicos, jugué hace poco lejos. Sí. En un lugar que tiene negro, en zona sur.
1: Ah, pará, me fijé la aplicación.
2: No, no, no.
1: Pero... Es que no me acuerdo del
2: nombre. listo, ya está.
3: ¿Ganaron por poco?
2: Dale, Nacho.
3: Ay. Uy, boludo, no sé. ¿Tiene rojo?
2: Sí, listo.
3: El de Monte Grande.
2: Sí. Claro. ¡Ah! Ven, no se puede tirar de tres puntos.
1: En mi vida,
3: no, muy chiquita
1: esa.
2: Es linda.
1: ¿Vas
2: la
1: acordar
2: cancha?
1: Arquitectura. Cancha. Las tribunas
3: atrás. Ey, ¿sabes qué es verdad?
1: Arquitectura
3: es
1: muy verdad. Igual.
3: ¿Sabes qué sí? Y un poco, también un poco acrobata.
1: Sí.
2: Pero es rojo.
3: Sí.
2: Si fuese naranja.
3: Muy linda cancha.
2: Bueno, a ver, Nacho, dale vos.
3: Bueno, voy yo.
2: Tengo que adivinar que ya nos estamos quedando sin tiempo.
1: Dale, rápido.
3: Bueno, voy yo.
1: Juega, Vasca. ¿Zona norte?
3: No.
1: ¿Zona sur?
3: No.
4: ¿Tiene femenino?
2: No, él va a ser zona oeste.
3: No.
2: ¿Tiene femenino?
3: ¿Qué?
4: ¿Tiene femenino?
3: Sí.
4: ¿Tiene liga?
3: No.
2: ¿Para qué zona era?
1: ¿Juega en tu zona?
3: No. ¿Para? En 21 no.
2: ¿Para qué era? ¿Qué zona era?
1: Zona norte.
2: ¿Zona
3: ¿no?
2: norte?
3: Dije que no.
1: ¿Zona oeste?
2: Centro. No.
3: Sí, centro.
2: Centro. Ah. Ok.
3: Chancho.
2: ¿Es verde?
3: No.
4: ¿Fuimos al club nosotros?
3: Sí.
2: ¿Hace poco?
1: Pará, ¿jugaste en la primera?
3: Sí.
1: Está en la zona de la primera.
2: Además de básquet, ¿tiene fútbol?
3: Sí.
2: Pero fútbol profesional. Sí. No, pero tiene un estadio de fútbol. Eso me refiero.
4: ¿Su color es celeste o azul?
2: Azul.
3: Sí.
2: Y chicos. ¿Por qué te ríes?
4: ¿Cómo empieza con la letra B corta?
3: Sí.
2: ¿Tú ves, Vélez?
3: Sí.
2: ¿Quién
3: lo vi? Encima
2: se pone rojo. ¡Ay!
3: ¡Uy!
1: Es normal. Pero ya pasa.
4: No, tipo, una más
2: cada
4: uno.
2: No, es que no llegamos.
1: Terminado. No, una más
3: y terminado. Una más.
2: Y bueno, juego. Una más. Más. Bueno, dale. Rápido,
1: ¿eh? ¿Se autoriza?
2: ¿Ya pensaste, bueno, Sofi?
4: Yo sí, ya lo
1: tengo. Zona norte, zona sur, zona oeste.
4: Zona norte.
2: Zona norte. ¿Tiene femenino y masculino?
1: ¿Es Unión Florida?
4: No.
3: ¿Es zona norte?
1: Sí.
3: ¿Ya dijeron eso?
2: Para, no tiene femenino. No tiene femenino.
3: ¿No tiene femenino?
2: ¿Jugamos alguno de nosotros?
4: Sí.
1: ¿Vos?
2: Él.
4: Santi.
1: Yo.
2: Ok. Es Acuaj.
4: ¿Qué?
2: Acuaj.
1: Acuaj.
2: Acuaj.
4: No.
1: ¿San Fernando?
4: No.
1: ¿San Fernando?
4: No.
2: San Fernando creo que tiene femenino.
1: Es tío,
4: nunca fue.
1: Sí que fuiste.
4: No.
1: Sí que fuiste.
2: Sí. ¿Tiene azul?
4: Sí. Azul más tirando hacia este.
1: Ok.
2: Ay, ¿vos jugaste?
4: No.
2: ¿No vos no?
1: ¿Queda por Ituzaingó?
4: No.
3: No, si dijo San Norte, no,
2: Santi. Che,
3: te
2: falta alguna cultura de Buenos Aires.
1: No, pero
2: un mapa necesitamos.
1: Me parece que están buscando el ChatGPT. Es... ah.
2: Santi, ¿contra quién jugaste en Zona Norte?
3: ¿Zona Norte?
2: Uva.
4: No.
2: No, Villa de Lina, ese me
4: refiero. No, no.
2: Tiene celeste. Voy a hacer.
3: Qué difícil.
1: ¿Villa Ballester?
4: No. No fui a Villa Ballester, no.
2: ¿Pero fuiste al partido de Santi?
4: Sí, fui.
3: Okay.
2: Dale, Santi. ¿Adivina? ¿En qué partido fue Sofi?
1: ¿En este año?
4: No.
1: ¡Ah! ¿Cuando estamos en Lorenzo?
4: No.
1: ¿Del año pasado?
4: Sí, del año pasado.
1: El año pasado.
3: Chan, chan, chan, chan.
1: No tiene amarillo, ¿no?
4: No.
3: ¿Vos podés, Santi?
2: No sé, no se me ocurre.
3: Yo ¿tiene blanco? La mano de nuevo.
4: Sí, podría ser, sí.
1: Sí, sí, tienen. Ok, celeste y blanco.
2: Tristán Suárez. No, pero Tristán Suárez es zona sur.
1: No, Tristán Suárez no jugué nunca.
4: Blanco tiene la camiseta de los chicos.
3: ¿Qué, qué? ¿Cómo, cómo, cómo?
4: Blanco es la camiseta de los chicos.
2: Yo te curo.
4: No, dale. No,
2: pero, sí, pero estás segura que es zona norte.
4: Sí.
3: ¿Estás muy segura?
2: Porque sí, la otra vez dijiste que era italiano zona norte.
4: No. Bueno, a veces. No, sí, es zona norte.
3: Ok.
1: Nos confirma ya.
4: El señor. Pero no lo pongas, no lo pongas. No,
3: no.
4: No
3: sé.
4: No digas nada. No.
1: ¿Tiene masculino y femenino?
2: No, no, dijo que no.
4: Tiene masculino.
2: Celeste.
1: Celeste y blanco.
4: Sí, más celeste.
1: Celeste y blanco o celeste o blanco.
4: Celeste y
2: Celeste. ¿El blanco o
4: el celeste? El celeste.
1: O sea, el macho alfa es el celeste.
4: Claro.
2: Bueno, dale, no sé, arriesga alguno. No, no, pará, no, pará, no,
1: tengo que saber, tengo que saber. El año pasado, ¿contra quién jugué? ¿Beca?
4: No.
1: No sé. Una letra.
4: C.
1: ¿Arranca con la C?
3: Club.
2: No sé, ya está, hasta yo me río.
1: ¿Tiene la palabra club el nombre?
4: No.
1: ¿Cómo se dice?
4: Tizi también está relacionado con ese club.
2: ¿Yo también?
1: Tizi.
4: Demasiado.
2: Jodeme, ¿qué ciudad?
4: Sí, es.
2: Pero eso
4: es.
2: Ah.

0: Zona norte de la ciudad.
1: Bueno, está bien.
0: Específicamente de barrio Núñez.
1: Sí.
0: Bueno.
2: Bueno, voy yo.
3: Bueno, va Santi.
2: Ya tengo. Dale.
4: Tira.
3: ¿Es zona de sur?
2: Sí.
3: Ok.
4: Le pegué.
1: ¿Quién
3: fue? ¿Mi nombre? Caí.
2: Sí,
3: caí porque no sé nada.
1: ¿Para zona sur?
2: Pregúntate otra cosa.
1: ¿Zona sur dijiste?
2: Ya te digo.
1: ¿Es zona sur?
2: ¡Ya no. te digo!
1: Sí, sí. Dios.
3: ¿Qué zona es?
1: No, no sabes. ¿Sur? Pará.
0: ¿Es ¿Tiene femenino masculino?
2: Sí.
1: ¿Tiene liga?
2: No.
1: ¿Jugamos? ¿Alguna?
0: ¿Fuimos a la cancha?
2: Sí.
1: ¿Quién?
2: Pará.
0: Dale.
3: ¿Vos fuiste?
2: Sí, en teoría es el sur.
3: ¿Jugaste vos, Andy?
2: Yo jugué.
1: ¿Jugaste? ¿John? ¿Yo también?
0: ¿Su color es rojo?
2: No.
3: ¿Su color es blanco?
2: Tiene.
3: Ok.
1: ¿Tristan Suárez?
2: No.
3: Ok. ¿Su color tiene... ¿Tiene amarillo?
2: El escudo.
3: Ok.
2: Un poquitito.
1: Amarillo.
3: Sí.
1: El sol de Argentina tiene. Zona sur. ¿Qué jugaste?
3: ¿Su nombre empieza con una B larga?
2: No.
3: Ok.
2: Ay,
3: Sofía, no sé.
2: Le pregunté también.
1: Ah, ya sé, ya sé. ¿Es rojo?
0: No, yo le pregunté.
2: Ya sé. Dice
1: Bordó.
2: No.
1: No es Lanús.
0: No.
1: Ah, acá, el chat dice Verazatei.
3: No, acá no. Es sin Velarga, no.
1: Tana, sube.
2: Tana buscando en Google. Club de zona sur, sin P, con amarillo en el escudo, blanco.
1: Pero para no tiene liga.
2: No.
0: ¿Y tiene femenino y masculino?
2: Sí.
3: Ok.
0: ¿Quién jugó en ese club?
2: Yo.
0: ¿Fuimos a ver?
1: ¿Ezeiza?
3: No, Ezeiza no es amarillo.
0: ¿Fuimos a verte nosotros?
1: Ah, es verdad, no es amarillo.
2: No, ustedes no.
3: Uy, no sé. Está difícil.
0: ¿Jugaste este año contra ellos?
2: No.
0: ¿El año pasado?
2: Sí.
1: No sé.
0: No sé cuánto hacer. Decinos un color.
1: Dale,
3: una pistita. Una mini pistita.
0: ¿De qué color es el equipo?
2: ¿De qué cuadro es el equipo? No sé, hincha de qué.
0: ¿De qué color?
2: Celeste, blanco.
3: Y amarillo.
2: Sí,
1: Temperley.
3: Zona sur.
2: No. Sí.
3: Celeste, blanco y amarillo, zona sur.
1: Country,
0: Boca.
2: No. Yeah. Argentino.
1: Amarillo.
3: River.
2: No te sé de dónde es el amarillo.
3: No, ¿sabes que no sé?
1: No sé.
3: El que predomina es el celeste.
2: Celeste y blanco.
1: Celeste okay. Y blanco.
3: Banfield.
2: No.
0: Chat, tiren, por favor.
1: Ay, ya sé.
3: ¿Jugó ella hace poco? ¿Ella jugó hace poco?
2: ¿Eh?
3: ¿Jugó hace poco ellas?
1: ¿Cómo era donde jugaba Brito?
2: Eso es Independiente.
1: No, antes. Que venían Boca. De lejos. No.
2: ¿Wilde? No.
1: Ah.
3: ¿Empieza con A su nombre?
2: No.
0: ¿Con quién empieza?
2: Con G.
3: ¿Con G?
2: Ya le dije todo. Ya le dije todo.
3: Ah, no sé.
2: Gay.
1: Soy chico, no acá no distingue.
3: ¿Sabes que no sé?
1: ¿Con G?
3: Muy difícil.
0: ¿Lo conocemos? ¿Estás seguro que lo conocemos?
2: Ay, sabe que
1: lo sacaste.
2: No, después son muy boludo.
1: Bueno, de decirlo, qué sé yo.
3: Ay, no sé.
0: Dale.
2: Hey, ¿de diseño?

0: No es zona
1: ¿viste,
0: sur.
1: ¿Viste? Yo dije gay. Gay. No, yo
2: sí, el club gay, gay, gimnasia y grima de Ituzaingó tiene presencia en Ituzaingó Sur.
0: ¿Ituzaingó Sur? Es zona oeste.
3: Mi amigo que no conoce más. Que... bueno, está bien.
1: Está bien.
3: Bueno. Bueno, ya está.
0: Puede
3: no,
0: pasar.
3: No, pero... ¿Vos querés decir?
0: Como quieran.
3: ¿Hay estamos? ¿Tiempo?
0: ¿Estamos?
3: Bueno,
0: estamos.
3: A ver, vamos, díganme a mí, pregúntenme a mí.
1: ¿Tiene femenino masculino?
3: Sí.
1: ¿Tiene liga?
3: No.
0: ¿Es zona centro?
3: No.
0: ¿Zona norte?
3: Sí.
0: Ok.
3: Es fácil, es fácil.
0: Es fácil. ¿Su feria? Color predominante feria. Es el...
3: No.
1: ¿Cuál es su color predominante?
3: No, pará, vos me vas a hacer.
0: ¿El amarillo?
3: ¿El amarillo? No.
0: ¿Celeste?
3: No.
4: ¿El azul?
3: No.
0: ¿El rojo?
3: El rojo puede ser, es
0: okay,
3: uno.
0: Ok, tiene...
4: ¿La luz?
3: No, zona norte.
0: Zona norte.
1: River.
3: No.
0: Uy, qué difícil.
1: ¿Lo conocemos el club nosotros?
0: Fuimos, eso, fuimos.
3: Creo que vos sí. No, no sé si a jugar... Pero ustedes creen que
0: fue.
3: No.
0: Okay.
1: Vio Fiorida.
3: No, no. Va, no sé, creo que sí, masculinos fueron. Pero no, Santi. Este año no.
1: Pero tiene Santi. Masculino.
3: Tiene masculino.
4: Y femenino también.
3: Sí.
0: Muy difícil esto, chicos.
3: No, no, rojo. Rojo. Zona norte.
1: ¿Qué otro color tiene más de
0: blanco?
3: Blanco.
0: ¿Negro?
3: Es más negro que...
0: Sí. Ok.
4: Rojo y negro.
1: Rojo y negro.
3: Sí.
4: Rico comer un rojo y negro.
0: Ay, qué difícil.
4: Ramón Mejía.
1: Casi.
3: Queda. O sea, Panamericana.
0: Ok.
3: Y, o sea, el cartel aparece el nombre del aparece lugar.
0: El nombre. Qué difícil.
3: A ver qué otras pistas les puedo dar.
1: ¿Con qué letra empieza?
0: Eso,
3: no,
0: con,
3: no,
0: letra
3: con
0: empieza.
3: La de si le dio letra es muy fácil.
1: Buchardo.
3: No, por Panamericana, Sofi.
0: Liga dijimos que no, ¿no?
3: No.
0: Ok.
3: ¿Vieron?
2: No. Es. Sí.
0: Ah, no llega a ver,
3: No.
0: No llega a ver. ¿Empieza con M?
3: A ver, otra vez.
0: ¿Empieza con M?
3: No.
0: Ok. ¿Derqui?
3: Sí.
0: La cancha de.
1: Nunca fui a
3: la
1: cancha de
3: Derqui. Vos sí, ¿no?
4: Sí, yo soy un jugador.
1: Creo que la persona que menos fue a tocar la cancha de Derqui fue yo.
4: Derqui no sé si está en Panamericana.
3: Sí, ¿eh? Sí, es zona norte, sí. Llegó por Panamericana.
0: Hermoso club.
3: Es lindo, sí.
0: Va, la cancha. El club es medio chico, pero la cancha es muy linda.
3: Uh-huh. Bueno, a ver, último Nacho y ya,
0: voy yo.
3: Ya los dejamos.
0: Escucho.
4: Escucha.
0: Escucho, los escucho.
3: ¿Tiene femenino?
0: Sí.
3: ¿Liga?
0: No, pero jugó hace poco algo. Jugó federal.
3: Ok.
1: ¿Fuimos al club nosotros?
0: ¿Sabes que no sé?
1: ¿Jugaste
0: creo que sí, creo que sí.
1: ¿Jugaste contra ellos?
0: Sí, pero no este año.
3: ¿Zona oeste?
0: No.
3: ¿Centro?
0: Sí.
3: ¿Es club de fútbol?
0: No.
3: Ahí.
4: ¿Qué colores tiene?
3: No.
0: Contá.
4: Amarillo, rojo, azul, blanco, negro.
0: Dos de los que dijiste, sí.
4: ¿Blanco y negro?
0: No.
4: ¿Amarillo y azul?
0: Sí.
4: ¿Amarillo y azul?
0: Sí. Pero el amarillo no predomina mucho.
3: O sea, es más azul.
0: Más tirando a celeste.
4: ¿Entonces, ¿en qué zona está?
3: Centro.
0: Centro.
4: ¿Y no jugaron ustedes?
0: No. Actual, este año no.
3: ¿Tiene femenino?
0: Sí.
1: ¿Boca?
0: No.
3: No. Vélez ya lo dijimos. No,
0: no, repetí. No, porque además tiene amarillo.
3: Tiene amarillo. Celeste y amarillo. Ya sé, APB.
1: Es verdad.
0: Ah,
1: no,
3: sí, es muy buena, chicos. Es que yo conozco las canchas por ustedes y después yo empecé en las canchas, pero yo las conozco por ustedes.
0: Qué pido.
4: Claro, yo no me acuerdo porque después jugaba vos fuiste a mirar.
3: Claro.
1: Claro.
3: Bueno,
1: bueno,
3: muy buen juego, Creo que hay que repasar un par de cosas en el mapa. Pero, bueno, acá dicen cancha de Boca, Atlanta, Nolting. Estuvieron arriesgando Munro por todos lados.
0: Tiraron el centro, salió loco. Y ninguno se pudo cabecear.
3: No. Bueno, cerramos el programa número 10. Exacto. Muchísimas gracias a todos los que están ahí detrás. Y bueno, se viene un fin de... ¿Vamos a Argentina?
0: Vamos a Argentina, carajo.
4: Vamos a sufrir la puta madre.
1: Mal.
3: Así que bueno, les mandamos un saludo para todos, agradecerles y bueno, que tengan un lindo fin de semana y nos vemos el lunes.
0: Lindo fin de semana, chicos, nos vemos.

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4: Es la hora 14 minutos.
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3: Es la hora, 15:03.
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0: Es la hora 15:28 minutos.
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3: Es la hora 16:36.
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1: Es la hora 16:55.
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4: Es la hora 17, un minuto.

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0: Es la hora 18:44.
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4: Es la hora, 19:05.
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1: Todavía más, tengo que grabar.
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5: Es la hora, 20:01.
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6: Es la hora 20:05.
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1: Es la hora 20:25 minutos.
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